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0: Y aquí estamos de vuelta nuevamente en este programa que hemos dado en llamar
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0: Bienvenidos nuevamente a esta tarde, ya noche, por supuesto, cuyana, tan linda, y que la radio La Mosquitera nos ha recibido con matecito, con galletas. El flaquito mucho no quiere salir en cámara porque dice que no se ha puesto el traje, ni el moño, ni nada de eso.
1: En realidad, comadre, vengo de trabajar y estamos un poquito...
0: Sí, bueno. Pero es entendible, toda la gente trabaja. La única que no trabaja es la señora Bebi Pollarolo.
1: Miren, sabe que tengo acá unos mensajitos a mi WhatsApp que han llegado y quiero nombrarlos. Dice la señora Graciela Cos. Dice, éxito para el programa de Cuyo al País. Saludos de los hermanos Muñoz.
0: Qué grande.
1: Y de Graciela Cos.
0: Gracias, Gracielita. Muchas gracias por esos saludos tan lindos. Y yo tengo acá un saludito para alguien que nos ha faltado el primer programa, pero está justificada porque vive en Maipú, está muy lejito. Es la señora Silvia Turca Molina.
1: Ay, mi querida comadre, Turquita.
0: La Turquita, que ayer la vi, estaba con su mamá Yoli.
1: Bonita.
0: Y pasamos una tarde hermosa. Estaba el saludo también para Juan Silva de los Pagos de Tupungato, el Coqui Míguez. Tanta gente linda que conocemos de esos pagos lindos, vecino de mi tierra natal, de Tunuyán. Así que para todos ellos, nuestro cariño, nuestro inmenso abrazo.
1: También está, querida comadre, un compadre amigo, Ramón Elio Noguera.
0: Ay,
1: dice,
0: bien.
1: Buenas noches, amigo Lescano, muchas felicidades, excelente programa. Fuerte abrazo cuyano para usted y compártalo con la señora Bebi Pollarolo.
0: Gracias.
1: Gracias, mi querido compadre.
0: Gracias, muy amable, qué lindo recibir estos saludos. ¿Y sabe quién se conectó en este momento acá
1: cuénteme.
0: Face? Mi querido cantor amigo Luca Mondaca.
1: ¡Ay!
0: ¡Qué cantor, por Dios!
1: Y amigo por excelencia. Muchas gracias, compadre.
0: Les mando un abrazo enorme. Dos gigantes que admiro tanto. ¡Ay, gracias, Luca! Sos inmenso. Te convocamos porque tenés que venir a cantar acá al programa. No queremos que nos falles, que vengas, por favor, porque le vamos a contar a la gente. Vamos a tener artistas en vivo.
1: Claro, vamos a seguir con la tradición nuestra.
0: Del viernes que viene. Esto va a ser ya por convocatoria, los vamos a llamar.
1: Claro.
0: Tenemos muchísima gente que nos sigue, entonces esa es la idea, mostrar un poquito de la música cuyana. Así que Luquita, prepárate.
1: Dice, este mensajito también dice, hola Eduardo y señora Bebi, qué bueno otra vez que estén en sintonía cuyana. Acá escuchándolo con mi hijo Robertito Gómez, soy Julio Gómez, viva Cuyo, una tonada bien al estilo antiguo. Claro que sí, compadre, enseguida va en su nombre para su hijo. Muchas gracias por estar en sintonía, querido compadre.
0: Bueno, tenemos un surtidito de música cuyana, porque realmente la música cuyana encierra tantas cosas lindas. Claro. Y sabe que yo tuve un evento hace 2 semanas atrás tan bonito que me llenó el alma, el corazón, las lágrimas me emocionaron tanto.
1: El cual comparto con usted, señora, la felicidad
0: gracias,
1: que ha tenido.
0: Gracias. Ah. Realmente fue una noche maravillosa, plena de alegría, de emoción. Y como una mamá siempre le pasa, llora por estas cosas.
1: Es un sueño cumplido, querida comadre.
0: Ver a mi hija vestida de blanco junto a su esposo, porque ahora ya es su esposo. Así que María Fernanda de la Rosa, de Jofré, gracias por hacerme vivir una noche maravillosa. Maxi, Fernanda, los quiero, los amo. Y así como bailaron esa noche una samba tan bellísima del Diablito, aquí les dedicamos con el flaco esta hermosa samba que realmente conmueve, porque es para las madres lloronas como yo, obvio.
1: Y toda la felicidad, y que sea por siempre la hermandad que han hecho ante Dios, de unir a un hombre y a una mujer por excelencia, ¿no? Para siempre y para la felicidad de la familia de cada uno, que ahora se unieron, que son una sola familia.
0: Gracias. Así que vamos con zambita en el aire. Gracias, Sofi.

0: Estamos de vuelta otra vez. Sí. Qué hermosa samba que ha dedicado,
1: querida comadre. Encuentro dúo a la mamá vieja, porque la mamá vieja lloraba mucho ese día, pero bueno, de felicidad.
0: De felicidad, de claro. De felicidad. Por supuesto.
1: Así no que bueno, menos. Para los chicos,
0: Fer, ¿no sabe y que, Maxi. Sofi, por acá tengo un pedido de una querida amiga.

0: está también conectada. Bueno, me acerco un poquito el teléfono porque se van sumando. Eli Moreira. ¿Usted se acuerda de los Huarpes?
1: Claro.
0: Los Huarpes, qué cantores, por Dios, son mis amigos hermosos. Dice Eli, felicitaciones, Bebi, y a tu compañero Lescano. Les deseo mucho éxito en este nuevo espacio. Me encanta este horario desde Rivadavia. Los estoy siguiendo. Abrazo grande, Dios los bendiga. ¡Viva Cuyo, señores!
1: ¡Que viva nomás! Muchas gracias por estar en sintonía. Gracias, gracias, gracias.
0: Eli, para vos y Domingo, un abrazo gigante. Y se acaba de conectar también nuestro querido Lucas Báez.
1: ¡El Luquita!
0: Nuestro querido Lucas. Bueno.
1: Tuvimos toda una tarde la vez pasada.
0: Sí.
1: En un evento ahí que tuvimos por el colaborando con mi compadre. Y tuve la suerte de que me hiciera rimo.
0: ¡Es un monstruo! Por favor. Bueno, chicos, les voy a pasar el teléfono para que llamen a la radio. Dígalo, compañero.
1: El celular es a donde tiene que llamar y saludarnos en esta nueva casa que tenemos ahora para nosotros, para el programa nuestro, es el 261-746-5759. Lo digo otra vez, 261-746-5759. O si lo prefiere... Sí, perdón.
2: Perdón por interrumpir. Aprovecho para decir que han llegado unos mensajitos acá.
1: Ah, bien.
2: Así que les leo. Quería mandar un gran saludo para todos los de la radio, que se escucha muy bien. Para los mejores compadres, Carlitos Morán y Sergio Muñoz.
0: Bien.
2: De parte de Javier Rivero. Y Sergio Muñoz mandó muchas gracias y los felicito por el hermoso programa de radio y que nunca se pierda lo cuyano de nuestra tierra de Cuyo.
0: ¡Qué lindo! ¡Gracias!
1: Gracias, mi compadre Sergio. Mira, Carlitos Morán.
0: Carlitos.
1: ¿Qué le dice el apellido?
0: Sí, me recuerdo. Me recuerdo del gran Raúl Morán, su padre.
1: Su padre,
0: qué exacto. Cantor. Ya vamos a buscar algo ahí, Sofi, de Raúl Morán también.
1: Gracias, pues, querido compadre. Gracias. Mi compadre Javier Rivero también.
0: También, Javier.
1: A lo mejor más tardecito, mañana estoy por allá, compadre mío, saludándote.
0: Bien, ahí. Bueno, Lucas Bae dice, saludos, los quiero. Te queremos, Lucas, a vos y Celeste. Besitos.
1: Gracias, Luquita.
0: Ay, se ha conectado una de las chicas Ibáñez, por Dios. Nora Ibáñez está ahí en vivo. Miles de besos, mi bella, a vos y al flaco, dice.
1: Gracias, gracias.
0: Gracias, Nora, te queremos un montón.
1: Un gran amigo también de mis pagos, de mi San Juan, que hace años que como yo estamos carenciados en esta hermosa tierra, nuestra Mendoza querida, que es Guillermo Vicente Saje. Gracias, compadre mío, te mando un abrazo enorme, grande. David Gil también. Los está viendo, ¿qué más? A ver acá, bueno, ya se pone el día. Esto.
0: Bueno, me llamó la Zulema.
1: Roberto Nieva también.
0: Roberto Nieva, sí, ay, qué bonito.
1: Grande, compadre.
0: Bueno, llamó Zulema Pacheco.
1: ¿Qué dice, mi querida comadre?
0: Bueno, no la pude atender porque estoy en vivo. Así que, Zulema, llama al número que te va a dictar el flaco. Ahí, despacio, flaco.
1: Al 261-746 5759. 261 ya lo conocemos, que es la característica de acá de Mendoza. El que le sigue es 746-5759.
0: Ahí está. Zulemita, llámanos ahí, por favor. Bueno, sabe que nosotros tenemos que vivir también.
1: Correcto.
0: Este programa.
1: Más que todo, darle vida a este programa que con mucho esfuerzo, como todo lo que.
0: Sí.
1: Que tenemos la dicha detrás de este, de estar detrás de este fierrito, lo que hacemos es, bueno, por ahora, como los otros programas, es a través del esfuerzo nuestro.
0: Exacto.
1: Y,
0: a pulmón.
1: Y ahora, es correcto, a pulmón. Tú sabes que yo tengo un amigo acá que lo invito al que quiera contagiarse con la bonita voluntad, si quieren colaborar con el programa. Para ayudarlo de este compadre, no quiero que le demos el nombre y vamos a mantener su
0: anonimato.
1: Esa es la palabra, correcto.
0: Pero gracias, compadre.
1: Gracias, gracias de maravilla, compadre, a usted y a su familia. El que quiera, ya sabe, se comunica con Baby, con el flaco. Va a ser bienvenido lo que esté a su alcance.
0: Lo poquito siempre suma, así que apostamos a todos para poder sostener el programa.
1: Correcto.
0: Y yo le voy a decir algo.
1: Sí, escucho.
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0: Estoy ahí al frente de las peñas del ciclo invernal de Peñas Cuyanas, ahí en el Club Primero de Mayo, Aguado 2351 de Las Heras, Mendoza. Y este fin de semana tenemos, pero tres grandes artistas maravillosos en esa peña. Está nuestro querido Pequino, el errante de allá de los pagos de Palmira San Martín. Nuestra querida Mabela Ahumada, la señora Mabela Ahumada.
1: Ah, y San Juan ahí presente.
0: Presente. También. Y también el querido Eduardo el Flaco Lescano.
1: Qué placer enorme compartir la grilla con ella.
0: Así
1: con
0: que,
1: ellos, ¿no?
0: Qué lindo. Este fin de semana los esperamos ahí en el Club Primero de Mayo, Aguado 2351 de Las Heras, Mendoza. Y los sábados hay karaoke en el Pollo Valdivia.
1: Claro. Así y al otro día, a cuyanear.
0: A como cuyanear, sí, como corresponde.
1: Tengo una emoción muy grande porque estoy leyendo acá un mensaje, un saludo desde mis pagos, desde mi San Juan, mi tierra querida. Dice Elga Correa. Hola Eduardo, saludos desde tu San Juan, familia Muro. Muro, le comento a usted y a la audiencia.
0: Dígame.
1: Son parte de mi familia.
0: Qué lindo.
1: Mis primos queridos. Muchas gracias, mucho éxito, dice. Gracias, gracias, gracias, infinito. Saludos para todos.
0: Un abrazo enorme, que pronto andaremos por San Juan.
1: Sí, porque
0: si
1: no sabe los carneos que hacen.
0: Y más ahora en invierno.
1: Que están en el tiempo, sí. No se imagina, y unos vinos que tienen, por favor.
0: Hay unos vinos muy ricos allá en San Juan.
1: Fabián Molina también nos está viendo. Facundo Manuel Argüello.
0: Bien.
1: Querido compadre, muchas gracias, Facundo. Gracias, hermano.
0: Qué lindo.
1: No sabe qué cantorazo. Qué cantorazo que es el Facundo. Anduvo un buen tiempo para allá, para el lado del sur. Y ahora está de vuelta otra vez en su tierra.
0: Qué hermosura. Qué lindo sería poder que tenerlo acá en el programa,
1: sí,
0: ¿por qué no?
1: Sí, lo voy a invitar. Tengo también a mi prima, perdón,
0: ¿sí?
1: No quiero soltar
0: Lea.
1: También de allá de los pagos míos de mi San Juan, Betty Abayay. Gracias, primi, muchas gracias.
0: Qué hermosura. Yo voy a saludar a alguien que nos escucha así, calladito.
1: Sí.
0: ¿Conoce a don Ramón Ángel Báez?
1: A don Ramón Ángel Báez.
0: ¿Lo conoce?
1: Ah, sí. Sí. Sí, ¿cómo que era? ¿Al gordo?
0: Al gordo. A mi gordo, mi gordo.
1: Ah, bueno, muy bien.
0: Bueno, el saludo para mi querido esposo que sé que nos escucha, así que gracias por siempre acompañar estas ideas que tenemos locas con el Flaco. Sí. Y sabe que siempre ideas salimos a tocar la guitarra, a cantar cuando puedo, por supuesto. Ya dentro de poquito vuelvo. Y decirte que gracias por todo el apoyo que nos da siempre. Gracias, gordo.
1: Acá, a ver, dice, nos estás viendo, Roberto Nieva, ya lo nombramos, Guillermo Vicente, ahí se me corrió la...
0: ¿Se le perdió?
1: La Vigil.
0: Bueno, yo acá los saluditos, creo que los he leído todos, así que, ¿qué tenemos, Sofi? Póngame la publicidad que tengo ahí a mano.
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0: Bueno, después de la cortina musical, mejor dicho, del auspicio acá de El Flaco Lescano.
1: El Flaco Lescano, y con Alma Mía, por
0: Alma
1: favor.
0: Mía, que es algo muy caro a los sentimientos míos, porque exacto, mi sí, hija, sí, allá en La Rioja, la primer nieta, la Martina.
1: Tan dulce, por favor.
0: Ay, una morocha, una riojana divina. Martina, Alma. Y ahora viene...
1: Sofía.
0: Sofía.
1: Ay, Dios mío.
0: Mía.
1: Va a estar rodeado de mujeres.
0: Qué hermoso, por Dios santo. Un poco me tirita un poco la pera decirlo, por Dios. Qué bonito nombre, Sofía. Bueno, nos pidió Graciela Cos y mi compadre Rodri un tema de Claudia Piranda, allá de los Pagos de mi San Juan. Una samba preciosa, el Laurel. Hágalo.

0: Señores, por Dios, qué tonada que nos regaló el siempre recordado Cabezón Ortiz. Ricardo Ortiz, Cabezón Ortiz, que le decimos cariñosamente. Y la suerte que le doy, las gracias que le doy a Dios, haber tenido la dicha de haberle conocido y haberle acompañado también en algún momento. Cabezón, Ricardo, donde te encuentres, un abrazo enorme, mi querido amigo, recordado de siempre. Diga, comadre.
1: Bueno, tenemos acá saludito de Osvaldo Pacheco.
0: ¡Ay, el chúcaro!
1: ¡El chúcaro!
0: ¡Mi compadre!
1: Hola, baby, feliz programa. Saludos a tu audiencia y al flaco Lescano.
0: Gracias, compadre.
1: Gracias, gracias. También está Nora Ibáñez, dice: Baby Flaco, mi papi, le manda un abrazo y viva Cuyo.
0: Que viva, muchas gracias, saludos para los viejitos, muchas
1: el
0: gracias.
1: Cuquino y su señora esposa, qué muchas cuyano, gracias. Por sí, por favor, Raúl Quiroga está ahí conectado, Luis Barrigón de Tunuyán también, de Mis Pagos. Tenemos, ¿quién más estaba recién? Anda lenta la conexión. Bien, sí. Sí, Facundo Manuel Argüello, que usted lo dijo. Pamela Luna, por favor, Pamelita, todo mi cariño. Oli, preciosa, éxitos en este nuevo programa. Gracias, gracias.
0: Gracias.
1: Oscar Jofré, de Los Pagos de San Luis.
0: Qué hermoso.
1: Qué lindo.
0: Haber tenido saludo de todo nuestro cuyo, ¿no? Y
1: exacto,
0: para el país. ¿Sabe, querida comadre, que yo tengo un anuncio muy importante para hacer ahora?
1: Diga, a ver, cuénteme, por favor.
0: Resulta que mañana, en la tapicería de mi compadre Sergio Muñoz,
1: ¿sí?,
0: está haciendo una invitación mi compadre Javier Rivero, dice que va a hacer un asado.
1: ¡Ay, por pero favor!
0: Va a calentar los fierros, y lo espera al Carlito Morán, al Sergio Muñoz, al Charlie, al Gustavo, al Néstor, al Zorro, al Daniel Gianotti, a Germán Chacón, a Javier Muñoz, a Miguel Cádiz, al flaco Lescano, obviamente. ¿Eh? Así que gracias, compadre. ¿Cuánto que irá a pasar? ¿Cómo?
1: No sé.
0: Usted dice que nunca se alinean los fernés.
1: Los fernés no se alinean, pero los planetas sí. Bueno, pero veo ese asado de muchos hombres. Sí. Nosotros las mujeres, vamos.
0: Lo que pasa es que este es un grupo
1: sí, de varones.
0: De todos chicos.
1: Nosotros tenemos el grupo de chicas que se llama Las Renegadas.
0: Por algo debe ser.
1: Sí, así que chicas, activemos por favor nuestro
0: asado. Hagan un asado ustedes también.
1: Sí, vamos a hacer ese asado.
0: Quisiera probar ese asado, a ver cómo sale.
1: Por favor, usted porque no ha probado los asados.
0: Yo diría que un poquito conversado, pero a lo mejor.
1: Sí, algo. Bueno, ¿sabe qué? Vamos a retomar algo que ya teníamos en nuestro programa y que tantas cosas lindas nos ha brindado. Ese espacio, ese segmento. Dígame cómo se llama, compañero, por favor.
0: Abuelo de los cuyanos.
1: El abuelo de los cuyanos. Tantas satisfacciones.
0: Ahí está para don Julio, que pedía una tonada de aquellas, las primeras nuestras, las que nos enseñaron a nosotros.
1: Exacto. Le vamos a poner ahí tres temas de corrido, recordando a grandes cantores.
0: Pero muy bien.
1: Grandes músicos. ¿Tiene ahí saluditos para alguien?
0: Dice así, para la Pomporoncha y la Cunchi Cunchi.
1: Ah, bien. ¿Te gustan esos saludos?
0: Pomporoncha y Cunchi Cunchi.
2: No sé qué significa eso, así que...
0: Son dos niñas. Dos niñas que creen. Bueno, muchas gracias por estar en comunicación para ustedes. Cuando guste y quiera. Gracias, Sofía.

0: Y volvimos nuevamente. Este segmento, abuelo de los cuyanos, lo emocionó a mi compañero porque sus ojitos brillaron cuando escuchó al gran Pocho Peralta.
1: Por favor,
0: qué tonada, qué bonito, por Dios. Tanta gente que nos ha dejado tan jóvenes. Y cuánto para agradecerles. Encuentro dúo con Puentecito de mi Río, el dúo coplero con Abuelo de los Cuyanos. Así que realmente un segmento tan bonito recordando a tanta gente linda. Y bueno, voy a saludar a Silvina de la Rosa, mi hija, que está ahí prendida con el Emircito escuchando nuestro programa. Nos desea todos los éxitos, así que gracias, gracias. ¿Qué tiene ahí, compañero? ¿Tiene algo para contarnos? Sí. Vamos a contarle las peñas que tenemos, ¿sí? Porque tenemos un poquito de actividad todos los fines de semana, por favor.
1: Claro que sí. ¿Dónde, querida comadre?
0: Mire, el 7 de junio tenés una cita con la solidaridad. Llega la gran peña solidaria a beneficio de Luli Caballero para ayudarla a conseguir una moto eléctrica que le permita asistir a sus terapias. Los esperamos desde las 12 horas al mediodía en el Oratorio San Seferino, Namuncurá de las Heras.
1: Anote, querido compadre, querida comadre, anote.
0: ¿Y sabe quién va a actuar? Va a actuar el Flaco Lescano. Acá sí. Lo tengo en grilla.
1: No me digas.
0: Está en grilla. La Dominante.
1: Sí.
0: La 22. Jarilla Trío. Yasmín González, qué cantora, por Dios.
1: Ay, qué bonito.
0: Lucas Hernández. Y el locutor invitado es Leandro Montuelle. Así qué que, bien. Compañero, el 7 de junio usted tiene que estar ahí para colaborar y ayudar a nuestra querida Luli Caballero.
1: Correcto. Sabe que hay los pagos del este de Palmira este próximo 10 de mayo. A ver, dos segunditos. Si me ayuda, por favor, comente qué necesito grabar.
0: Sí, por favor. Yo sé ahora que hay varios eventos ahora el fin de semana.
1: Le decía, perdón, este próximo 10 de mayo, los hermanos Toledos en el quincho de Javier Barroso, en barrio Villa Obrera de Palmira.
0: Sí.
1: Va a haber una gran peña para estos chicos y se actuarán 24-7 folk. Mabel Ahumada, mi querida comadre, Cacho y Noel desde Mendoza, el Pequino Errante, los hermanos Garays, los hermanos Toledos, la Bordona, dice, Emiliano Escudero, los Charritos del Alto del Salvador, grupo de ballet Cinta Argentina y Arte y Tradición. La locución va a estar a través de
0: el Nene Guevara, creo.
1: El Nene Guevara y Américo Vargas.
0: Sí, sí, los dos.
1: Nada más que 4.000 toneladas nomás para llegar a una hermosa peña este 10, ya pasadito mañana, ya.
0: Sí. Ya estamos. No sé cómo se va a dividir usted.
1: No sé cómo voy a hacer eso, pero algo vamos a hacer.
0: Algo vamos a hacer, por supuesto. Bueno, sabe que nosotros siempre somos bien agradecidos, como cuyanos que somos. Debemos agradecer a la radio La Mosquitera, que a través de la 88.1 nos ha abierto la puerta de su casa. Y el teléfono para comunicarse
1: al 261-746-5759.
0: Y nos encuentra en la web, ¿en dónde, Flaco?
1: www.lamosquitera.org.
0: Ahí nos pueden encontrar todos los viernes a partir de las 20 horas, hasta las 22. Nos dan permiso hasta las 22, nada más.
1: Correcto.
0: Vamos a agradecerle a nuestra querida amiga Ángeles, que nos recibió también. Vamos a agradecer a Sofi, que ella está en los controles técnicos.
2: Un placer conocerles y estar aquí. Y bueno, todos los viernes que nos esperan ahora por
0: sí,
2: delante.
0: Sí, por supuesto.
1: Bueno, muchas gracias, gracias, gracias. Lo mismo decimos de usted, una compañía. Pero realmente, y es más, le hemos hecho rabiar un poquito y los está enseñando bastante. Muchas gracias, Sofi.
0: Gracias, Sofi. Gracias por todo el cariño, toda la paciencia. Bueno, y saben que quedan 5 minutos de programa, ya nos tenemos que retirar.
1: Qué rápido pasó,
0: sí,
1: mi querida comadre.
0: Sí, pasó rapidísimo, pero bueno.
1: Lo importante es que estamos otra vez en el aire, retomando otra vez este programa que gracias a Dios y que un día fue una conversación, una charla, lo demás,
0: sí.
1: Y nos animamos y dijimos, bueno, ¿y por qué no? Si bien es cierto que no somos profesionales, pero sí lo hacemos con todo el corazón y el alma y,
0: exactamente,
1: y con el poco o mucho conocimiento que tenemos a través de nuestro folclore cuyano, que creo que es, tanto a usted como a mí, ha sido mi sí, vida eterna.
0: Todo.
1: Mi pasado, siempre, mi presente, mi futuro, y es por el que realmente seguimos viviendo, porque es una parte nuestra, ¿no?
0: Nos mueve el alma, la música, nos lleva, nos transporta a tantos lugares y nos transporta el corazón a tantas vivencias lindas que hemos tenido en la vida.
1: Usted lo ha dicho.
0: Soy una agradecida de Dios después de ese quirófano donde no quería entrar, pero tenía que entrar.
1: Pero gracias a Dios la tenemos
0: gracias
1: bien.
0: Gracias a Dios, estamos
1: ya recuperada
0: de
1: 10.
0: Así que bueno, feliz.
1: Si me permite, por favor, me ha quedado algo en el tintero acá, esto lo digo rapidito, esto va por los pagos de La Rioja.
0: Bien. ¿Ah?
1: Para
0: bien.
1: Volta. Allá está la madre de mis hijas, Alicia Barrera, una abuela dichosa también porque...
0: Súper feliz.
1: Le conté, la semana que viene ya viene una heredera más.
0: Qué hermosura, qué emoción.
1: La Sofía, bonita. Sofía, te esperamos con todo el alma y el corazón, como siempre, como hicimos con Martina. Y a sus padres, a Yamila Lescano y a Jorge Castro. Les agradezco y lo hago esto público por hacerme tan feliz y enorgulleciéndome todos los días. Y a su querida tía, a la Rosita, gracias mi amor. Un beso enorme desde acá de tu papá, desde acá de Mendoza, saludándote a vos y a todos los seres queridos míos.
0: No me haga emocionar porque me hace llorar, bueno, flaco, porque a sus niñas las conozco de pequeñas.
1: Claro
0: y
1: que
0: qué
1: sí.
0: Lindo que la familia sea grande así, con salud, con energía positiva y con la llegada de una nueva integrante.
1: Una riojanita más.
0: Pero qué hermosura, felicitaciones, flaco, a vos.
1: Gracias, muchas gracias.
0: A Alicia, a gracias. Yamila, a Rosita,
1: Rosita
0: y al esposo de
1: a
0: Yamila, Jorge.
1: Al negro.
0: Y a la pequeñita, ¿por qué no?
1: A Martina, a mí no. Bonito, las quiero, las amo.
0: Bueno, yo de mi parte agradecer a toda la audiencia cuyana que siempre nos acompaña, nos sigue, nos persigue y que también nos hace. Así que súper feliz, súper agradecida de estrenar esta casa nuevamente con folclore cuyano. Porque así somos,
1: claro.
0: De cuyo somos, no desteñimos. Se me quedó un saludito en el tintero.
1: Dígalo.
0: Para la señora Nancy Alux, que nos ha deseado tantos éxitos a través de La Mosquitera. Ella con su programa y, bueno, nos ha mandado un mensajito deseándonos todos los éxitos. Así
1: gracias,
0: que gracias.
1: Mi querida comadre.
0: Y a tantos colegas que realmente... Ellos sí llevan años en esto, como el Tordito Romero,
1: mi compadre,
0: como el Michi Villarruel. Gente que lleva muchísimos años detrás del micrófono. Nosotros, porque nos animamos, pero bueno, realmente felices de hacer algo tan bonito, tan lindo. Sofía, ¿tenemos tonada? ¿Sí?
1: A usted también le quiero agradecer.
0: Ay, gracias.
1: Gracias por continuar este hermoso sueño. Muchas gracias, de verdad.
0: Gracias, compañero.
1: Seguimos adelante en un escenario, detrás de este fierrito, como dice un compadre mío allá de San Luis. Y bueno, ¿qué más? Decirles, recordarles, si alguno tiene la... Yo sé que todos tienen la voluntad, que por ahí se puede, por ahí no, pero para poder que nos pueda ayudar con este programa, va a ser muy bien recibido y las gracias de siempre. El que no puede, sabemos que está detrás del teléfono con el saludo, apoyándonos.
0: Exacto.
1: Y haciendo y a través de su llamadito el mensaje, al llamado otra vez al teléfono del 261-746-5759. O www.lamosquitera.org. Sí.
2: Quería aprovechar antes de irnos, que ahí la familia Mosquitera también se va haciendo presente, y la mencionábamos la Angelita, y ella escribió, hermoso programa, un abrazo grande y bienvenidos a la familia Mosquitera, porque ustedes también, al sumarse acá, agrandan nuestra familia Mosquitera.
1: Gracias.
2: Así que ahí manda Ángeles y Kenty aquí escuchándoles. Un abrazo grande.
1: Gracias, Ángeles.
0: Gracias.
1: Muchas gracias.
0: Ángeles. Te queremos
1: gracias.
0: Un montón.
1: Gracias por recibirlo. Muchas gracias.
0: Bueno, nos despedimos.
1: Nos despedimos.
0: Mil gracias. Hasta el viernes que viene.
1: Y que se les haga costumbre. El 88.1 Radio Comunitaria, acá La Mosquitera. Vamos a estar todos los viernes, si Dios quiere. Y adelante con este programa que dimos por llamar.
0: De cuyo al país.

Matías Cardoso, mi querido compadre que estás ahí en sintonía, un abrazo enorme para vos y para Valentina y para Juancito. Muchas gracias y a toda la familia. Ahí va la tonada del nombre de ustedes.

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momento hemos decidido que estas cosas participen de nuestra vida, que sean parte de nuestra vida también. Y entonces tenemos casa, carro, tenemos propiedades, cuentas bancarias, que todos esos, como hemos decidido que participen de nuestra vida, forman parte de nuestra identidad externa.

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El miedo, Eduardo Galeano. Una mañana nos regalaron un conejo de indias. Llegó a casa enjaulado. Al mediodía le abrí la puerta de la jaula. Volví a casa al anochecer y lo encontré tal como lo había dejado, jaula adentro, pegado a los barrotes, temblando del susto de la libertad.

0: ¡Niños! ¿Vamos a formar fila?
1: ¡No me empujes!
0: En silencio. Y ahora pasamos a clase. ¡Niños! No se puede conversar.
2: Pero, señorita, estábamos dialogando.
0: Tampoco se puede.
1: Señorita, señorita, señorita, tengo que ir al baño, por favor.
0: Pero, niña, recién entramos.
1: ¿Sabe lo que pasa? Que corrí el ómnibus para no llegar tarde y me olvidé de hacer.
0: Tenía que haber hecho de cualquier manera antes de llegar a clase. Ahora vamos a comenzar con los deberes.
1: Me voy a hacer.
0: Escuchen, chicos, ¿hicieron el deber para el día de hoy?
3: 1, 2, 3.
4: Sí, señorita.
0: ¿Resolvieron el problema que mandamos?
3: 1, 2, 3.
4: Sí, señorita.
5: Ya lo resolví, pero... Yo lo resolví, pero lo resolví de la forma diferente a la que usted dijo y me dio igual que a ella.
1: Le dio igual que a mí 5 que usted me dijo que estaba muy bien.
0: ¿Usted no recuerda que en clase aprendimos de una manera el problema y así debe resolverse?
3: 1, 2, 3.
4: Sí, sí, señorita.
0: Porque hay un solo camino para llegar a la verdad.
3: 1, 2, 3.
4: Sí, sí, señorita.
1: Señorita. Señorita, señorita, tengo ganas.
0: Bueno, pero tiene que tener ganas a la hora del recreo.
6: Maestra, maestra, maestra.
0: ¿Qué le pasa,
6: niño? ¿Me contesta una pregunta?
0: Todas las que usted quiera.
6: No, una sola, maestra. Bueno. Dígame una cosa, a ver si es cierto lo que me dijeron.
0: Sí.
6: ¿La lucha de clases existe?
0: ¡Claro que no existe!
6: ¿Y entonces cómo me explica que primero y tercero están luchando ahí en el fondo?
0: ¡Sí! ¡Increíble!
4: 1, 2, 3. ¡Sí, señorita!
0: Por favor, ¿vamos a comenzar con la lección del día de hoy?
1: ¡Señorita, señorita, por favor!
0: ¡Le dije que no!
1: Es que yo estudié.
0: Ah, bueno. Entonces va a pasar a la lección.
7: Señorita maestra,
0: ¿qué le pasa?
7: Yo le quería decir que no pude estudiar porque mi padre, como trabaja allá, no me pudo comprar el libro.
1: Andate.
0: ¿Pero cómo que no estudió?
2: Señorita, perdón, perdón. Yo tengo un libro, yo se lo puedo prestar.
7: Ah, bueno.
0: No, no le puede prestar.
2: ¿Por qué?
0: Porque prestar distorsiona el orden de clase. Que para mañana consiga un libro.
3: 1, 2, 3.
7: Sí, señorita.
0: Por favor, vamos a comenzar con la lección.
1: Comencemos.
0: ¿Usted estudió los indígenas?
1: Los indígenas.
0: ¿Página 37, párrafo 5?
1: Sí.
0: Bueno, entonces
1: sí,
0: comience.
1: Bueno. Los charrúas eran los indígenas por excelencia de nuestro territorio. Vivían en las márgenes del Río de la Plata y del Río Uruguay. Eran altos, saludables, nariz aguileña, ojos hundidos por mirar al descubierto y tenían los nódulos salientes.
2: Los pomelos.
8: Los módulos.
6: La médula.
2: La rótula.
0: ¿Cómo dice el libro, niña? ¿Qué tenían?
1: Los pómulos calientes, me acordé.
2: Sí,
0: De ninguna manera, ¿cómo dice exactamente el libro?
1: ¿Cómo dice? Que tenían los pómulos salientes así para afuera.
0: Ah, bueno. Continuemos y, por favor, hable un poco de sus costumbres.
1: Bueno, tenían una especie de juego que se llamaba boleadora. Y después de la conquista jugaban a las cartas.
2: Sí, te enviaban con los gallegos ahí.
0: Bueno, ¿qué más? Continúe.
1: Vivían de la recolección de frutos y de la caza y de la pesca.
6: Señorita, señorita.
0: ¿Sí?
6: ¿De la caza de quién?
0: ¿Cómo de la casa de quién, niño? ¿Usted estudió la lección?
6: Sí, señorita.
0: Y bueno, entonces tiene que saberlo.
6: Pero estudié, pero no entendí.
0: ¿Cómo que no entendió?
6: Y sí, no comprendí.
0: Pero escuche, entender, comprender, no son verbos cuantificables.
6: Sí, pero...
0: ¿Sabe o no sabe?
6: Pero...
3: No, te...
4: ¡No, no, señorita!
0: ¿Pero qué cosa? ¿Quiero que continuemos correctamente con la lección?
1: Bueno, continúo correctamente.
0: ¿Me gustaría hablar de la vivienda?
2: Es un problema bárbaro, señorita.
0: Por favor, la vivienda de los indígenas.
1: Bueno, la vivienda.
0: ¿Cómo vivían? ¿Dónde vivían?
1: Bueno, los indígenas vivían en una especie... con unos palos, ¿vio? Y unas lonas arriba. En una especie de chozas.
0: No dice así el libro.
2: ¿De chozas de ayuda mutua?
1: ¿Chozas de ayuda mutua?
0: No dice así.
2: De propiedad horizontal.
1: Horizontal.
0: No es chozas el término correcto.
1: Tolderías, tolderías.
0: Ah, bueno, así dice exactamente el párrafo 5. Tolderías. Por favor, me gustaría que me dijera cómo desaparecieron de nuestro territorio.
1: Bueno, cállate. La desaparición de los indios se debió a que fue más o menos así. Un día los indios... desaparecieron.
0: Sí. Ay, niña, qué forma de terminar
7: señorita,
0: la lección. ¿Qué le pasa?
7: Al respecto de lo que dijo Susana, yo tengo una opinión.
0: Pero escúcheme una cosa, niño. Usted no tiene edad para opinar.
3: ¿Eh? 1, 2, 3.
4: ¡No tenés edad para opinar!
1: ¡Ah, Andate.
5: Además tenés piojo.
0: Ay, qué cosa.
6: Señorita, perdón.
0: Bueno, va a pasar a dar la lección. Me gustaría que la diera más correctamente.
6: No, pero yo le quiero explicar algo, señorita, déjeme. Porque cuando venía para acá tuve un accidente.
7: ¿Qué te pasó?
1: Te acompaña
7: el
1: malo.
0: ¿Qué le pasó, niño?
6: Perdí el lápiz, señorita.
0: Bueno, niño, escribe con otra cosa. ¿Trajo birome, por ejemplo?
6: Sí, tengo una birome.
0: ¿De qué color?
6: Roja.
0: ¿Cómo?
6: Roja.
0: Retírese.

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1: La cultura del terror, Eduardo Galeano. El colonialismo visible te mutila sin disimulo. Te prohíbe decir, te prohíbe hacer, te prohíbe ser. El colonialismo invisible, en cambio, te convence de que la servidumbre es tu destino y la impotencia tu naturaleza. Te convence que no se puede decir, no se puede hacer, no se puede ser.
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Un hombre del pueblo de Negua, en la costa de Colombia, pudo subir al alto cielo. A la vuelta contó. Dijo que había contemplado desde allá arriba la vida humana. Y dijo que somos un mar de fueguitos. El mundo es eso, reveló. Un montón de gente. Un mar de fueguitos. Cada persona brilla con una luz propia entre todas las demás. No hay dos fuegos iguales. Hay fuegos grandes y fuegos chicos, y fuegos de todos los colores. Hay gente de fuego sereno, que ni se entera del viento, y gente de fuego loco, que llena el aire de chispas. Algunos fuegos, fuegos bobos, no alumbran ni queman. Pero otros arden la vida con tantas ganas que no se puede mirarlo sin parpadear, y quien se acerca se enciende. Un mar de fueguitos, Eduardo Galeano.

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Arriando melodías lo vio pasar Buenos Aires y se llamó Bettinotti. 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

0: Dice Elena Poniatowska que en la Revolución Mexicana los caballos recibieron mejor trato que las mujeres. Multitud anónima, comparsas, al parecer telón de fondo, solo hacen bulto. Pero sin ellas, los soldados no hubieran comido, ni dormido, ni peleado.
1: Pasarán 500 años, pasarán, y vendrán otros que te descubrirán, y otra vez te nombrarán como si fueran Adán.

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A ti venimos, madrecita, con nuestros cuerpos más cansados que la última ocasión, pero con un amor tan grande para ti que no nos cabe en el corazón. Porque eres consuelo del niño, luz de todos los caminos. Gracias por quedarte siempre con tus fieles peregrinos.

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0: Hola, hola, hola, buenos días. Arranca una nueva sala de maestros, sábado 9 de mayo. Una semanita hermosa, una semanita otoñal. Meta Barrerojas acá por el
1: Hermosa,
0: Bermejo.
1: hermosa.
0: Hermosa. Bastante calurosa, por cierto, la semana esta en la provincia de Mendoza con sonda, como corresponde. Anoche con viento helado, que parecía que se volaba. Extraño el fenómeno, viento helado. Pero viento que parecía sonda, pero muy frío. Así que bueno, arrancamos un sábado donde vamos a tratar de dilucidar y de charlar y de arrancar un tema que nos tiene preocupado hace bastante tiempo, que es la emergencia en discapacidad. ¿Sí? Enseguida ya vamos a ir presentando a quienes hemos invitado para que vengan al programa, para que hablen de este tema, que es un tema que, digamos que no es nuevo. Que no es nuevo, pero que en esta última etapa, en estos últimos 2 años, se ha profundizado terriblemente, ¿sí? Así que bueno, vamos a arrancar saludando. Buenos días, Gaby Suani, ¿cómo le va?
1: Muy bien, buen día al equipo, a los invitados, a las invitadas. Muy bien, voy a decir algo lindo.
0: A ver.
1: Tuvimos una la suerte de estar en el recital de León Gieco.
0: León
1: Y
0: Gieco.
1: pasamos un hermoso momento, ¿no? Muy polémico, porque después estaba hablando con otras personas que decían, pero al final vienen y hacen lo mismo de siempre y se basan en el pasado. Bueno, son distintas miradas,
2: ¿En
1: distintas posturas.
2: serio? Ah, yo no he
1: Bueno,
2: escuchado a nadie que diga. ¿Con quién te
1: luego.
2: juntás,
0: Sí,
1: Gaby?
0: bueno.
1: Bueno.
0: Es que no hay que juntarse con el algoritmo,
1: Eso
0: hay
1: iba
0: que
1: a
0: abrir
1: decir.
0: un poquito el.
1: Eso iba a decir, eso iba a decir. De todos modos, mi percepción fue un
2: Oh, fue una
1: momento,
2: maravilla.
1: como se dice, luminoso, que nos volvió a la vida por un rato y también, bueno, y al compromiso. Así que por ese
0: Y
1: lado,
0: hasta
1: re
0: pegaron
1: lindo.
0: fotos.
2: Y pegaron
1: Eso
3: abrazos.
1: fue.
3: Pegamos
1: Y
3: abrazos.
1: abrazos y
0: Y
1: todo.
0: promesas.
1: Sí,
0: Y
1: aún no
0: promesas.
1: cumplidas, pero encaminadas, veremos.
0: Vamos a ver, no vamos a adelantar
1: No,
0: nada.
1: nada.
2: Promesa, ay, eso
0: No,
2: no me
0: no
2: enteré.
0: no se dice nada, se dice en el
1: Una
0: momento,
1: sorpresa.
0: cuando
2: ¿Promesa de
0: aparezca.
2: casamiento?
0: Buen día, Rosana Valentini, ¿cómo le va?
3: Muy buenos días, bien contenta con la visita que hoy tenemos acá con Manuel y Alejandra. Estoy re contenta que hayan venido a visitarnos. Y no hemos ganado la gaviota de oro, parece, porque nos han dejado arriba de la mesa una gaviota de
0: Es de
3: oro.
0: un pingüino, pero igual.
3: Ah, el
1: el
3: pingüino.
0: Sí,
1: Lindo el
0: es de
1: pingüino.
0: otro momento histórico de la Argentina, me
3: Sofi, ¿es
0: parece.
3: para nosotros? No, no sabe.
0: Pero siempre ha estado por acá dando vuelta, ¿eh?
3: Ah, es la
1: Bueno,
3: primera vez que lo veo.
0: Sí,
1: Será
0: aunque lo
1: una
0: quieran matar,
1: premonición.
0: los pingüinos siempre están.
3: Es el apoyapapeles.
1: Bueno, contenta, contenta, una mañana recontra de otoño, fresca, y nos íbamos a venir caminando otra vez con la Gaby, pero dijimos, no, hace frío.
0: Les ganó el
1: Nos
0: frío.
1: vinimos en auto.
0: Meta.
1: Así que contenta.
0: Adriana Delía, ¿cómo le va? Muy buenos días.
2: Pero muy buenos días, realmente muy contenta de estar acá. Y acabo de enterarme, a lo mejor ustedes ya sabían,
1: A
2: más
1: ver.
2: contenta todavía, porque hoy liberan a los dos activistas de la flotilla Global Sumud.
0: Ah, mira.
2: Hoy liberan a Tiago Ávila y Saif Abu-Keshek. Teóricamente los liberan hoy para ser deportados, porque
0: ¿Y estaban
2: son
0: detenidos en Israel?
2: en Israel y los llevan a otro lugar
0: Sí,
2: de
0: sé que en
2: Israel.
0: un operativo ilegal, todo eso, se los levantaron, se los
2: Se
0: llevaron,
2: los llevaron y
0: pero.
2: casi desde el 30 de abril están presos 10 días. ¿Por qué? No se sabe. Incluso a uno de ellos se le murió la madre y no le
0: Ah, qué
2: permitieron
0: hijo
2: ni
0: de puta.
2: siquiera hablar a último momento con la madre. Así que dentro del cuadro estoy contenta de que los liberen porque además parece que los han hecho
0: Caca.
2: percha, que los han torturado lindo.
0: Mira.
2: Así que ahora nos enteraremos. Pero bueno, por suerte los liberan porque medio que pensábamos que los iban a dejar de por vida o que
0: El
2: directamente
0: socio del
2: desaparecieran.
0: presidente. Mira vos, qué lindo.
2: Claro, nuestro. Sí, somos tutti
0: Así
2: amici.
0: es.
2: Muy bien,
0: Bueno,
2: muy
0: muy bien. Vamos a
2: contenta
0: saludar a
2: con los
0: Manuel.
2: amiguitos.
0: A ver. Hola, Manu.
4: Hola, amigo, ¿cómo estás?
0: ¿Cómo estás? ¿Todo
4: Muy
0: bien?
4: bien, muy
0: Bien.
4: bien.
0: Bienvenido a la radio.
4: Gracias.
0: Esta radio se llama La Mosquitera, te habrá contado tu mamá.
4: Sí, mi mamá sabe y me encanta ir al radio y me encanta ir al radio hoy.
0: Escúchame, ¿y
4: Dime.
0: vos los miércoles qué haces? Vas a un taller, ¿cierto?
4: Espera, sí.
0: ¿Con quién?
4: Realmente, miro Fekiti, el grupo de teatro, Sante, y el grupo de teatro también,
0: ¿Y cómo se llaman tus profesores? ¿Vos tenés un profesor que se llama?
4: Ofe, se llama Ofe Kichi.
0: ¿Y el profe los miércoles no tenés uno que se llama Carlos?
4: Sí, me dice...
0: Carlos así. Y la Cecilia.
4: Claro, que mi novia y Ceci Blanco.
0: Y la Ceci Blanco, así es.
3: Le mandamos saludos a la Ceci Blanco.
0: Mira, te cuento, uno está de viaje.
4: Sí.
0: Y la otra vaya a saber qué está haciendo. Sí. Nunca sabemos qué hace, pero no viene a la radio.
4: Sí.
0: Gracias, Manu. Mira, ahora vamos a hablar con tu mamá.
4: Dale, le paso a mi mamá.
1: Muy bien el manejo del micrófono.
3: Hermoso.
0: Buenos días, Ale Berlanga, una de las invitadas del día de la fecha. ¿Cómo andamos?
5: Hola, ¿qué tal, chicos? Bueno, qué lindo venir a la radio, a esta casa que siempre nos ha recibido con tanto cariño. Así que para mí es un gusto estar con ustedes y compartir un poco este análisis, esta mirada sobre este tema que para muchas familias es muy angustiante y es la situación de emergencia en discapacidad hoy.
0: Bien, perfecto. Bueno, vamos a seguir saludando. Buenos días, Sofi, que la veo solita hoy, che.
6: Buenos días, Ala. Hoy vine yo con todas mis múltiples personalidades y para hacer cosas. Así que sí.
0: Pulpo, Sofi.
1: Mirá, me preocupa eso que decís.
6: No, mentira. Pero bueno, como geminiana, supuestamente...
1: Muy bien, al menos dos.
6: Claro, al menos dos tengo. La Vale sí está en el VIAR, así que bueno.
0: Está por los pagos.
6: Ajá, está en su casa con su familia, así que...
0: Pero me parece muy
1: bueno,
0: bien.
1: Bueno, le mandamos saludos por si nos está escuchando.
6: Capaz escucha después por YouTube.
0: Claro. Claro, capaz que on demand, on digamos. Demand. Así que bueno, así sin...
3: Ya tenemos saludos, ¿eh? Ya hay gente
0: saludos,
3: que ya está conectada. Sí, dice Cristina Razo, escuchando atentamente, vamos a la de maestros.
0: Perfecto.
3: Sabía que íbamos a...
1: Un saludo a Cristina. Que...
3: A trabajar este tema.
0: Bueno,
3: Pichi, nos están pidiendo también por otro lado la gente que conoce a Alejandra y a Marcela, que por dónde se pueden comunicar y escuchar.
0: Si quieren vernos por La Mosquitera Audiovisual, ¿sí? En YouTube, ponen La Mosquitera Audiovisual rápidamente. Sí. Enseguida le vamos a compartir el link en los distintos grupos.
1: Ahí lo estoy haciendo.
0: Perfecto, el link del programa, y ahí nos ven y nos escuchan.
3: Bien.
0: En lamosquitera.org, si no tienen para acceso a YouTube, para escucharlo online el programa, y si no, la histórica 88.1 FM, ¿sí?
3: Bien.
0: Que son las... ¿Hay algún teléfono funcionando? Me parece.
3: Que ponerlo en silencio.
0: Hay algún audio escuchando por ahí. Bueno, decía, cuando la Rosana me llamó al orden y me dijo, da las redes y la forma de comunicarse. Muy bien. También pueden participar en el chat de YouTube haciendo todas las preguntas, porque la verdad que el tema que tenemos hoy es un tema
3: muy interesante.
0: Muy interesante, muy complejo, con muchas aristas de todo tipo. Así que antes de empezar con esto, debo decirlo, a lo mejor es políticamente incorrecto, pero cómo me gusta verlo sufrir a Adorni cada vez que lo entrevistan. El guapo, el piolo, el canchero, parece un pollo mojado. Pero a ver, compárenlo con cuando arrancó como vocero presidencial y después como jefe de gabinete y verlo ahora balbuceando las respuestas. No, la verdad que me encanta verlo sufrir.
3: Sí, pero después llega a su casa y tiene una cascada de agua, ¿o no, Gaby? La Gaby me contó que tiene cascadas de agua.
0: Sí, yo sí. Pero bueno, no hablemos más de Adorni, que no se lo merece.
3: O sea, que mucho no sufre.
0: No se lo merece. Bueno, uno de los responsables de esta situación que vamos a hablar hoy es el señor Adorni junto al presidente de la Nación y todos sus proles. Bien, vamos a hacer un encuadre mínimo del tema de esto de la emergencia en discapacidad y después vamos a pasar a la charla concreta y a desarrollarlo con los protagonistas. Como yo digo siempre, nosotros venimos, los tres programas anteriores, estuvimos tratando de abordar el tema esto de la violencia en las escuelas, violencia entre comillas, la situación de crisis social que se está viviendo, y bueno, esto, digamos, tres programas nos tomamos para desarrollarlo, pero no se agotó, y hoy arrancamos con el tema de la emergencia en discapacidad y no lo vamos a agotar, seguramente vamos a seguir hablando y promoviendo todas las formas de lucha que haya para que esto se corte, ¿sí? Esto arranca básicamente con el gobierno de Milei violando una ley, que es la 24.901, que es la ley que garantiza o enmarca o encuadra todos los servicios para las personas con discapacidad. Raro, una ley 24.000 de la época de Menem, miren de lo que le estoy hablando, ¿no? pero que garantiza un sistema, ¿sí? Un sistema imperfecto, ciertamente, un sistema que le garantiza a todas las personas con discapacidad la cobertura de distintos tipos de servicios.
3: Como, por ejemplo, el transporte.
0: Por eso, el centro, comedores. El centro de día, ajá, centro educativo terapéutico, hogares, claro, de vida permanente, ajá, el transporte y la rehabilitación, digamos, exacto, así en líneas generales. Puede haber más variantes, pero eso es lo que garantiza esa ley, la 24.901. Esta gente se decidió a no cumplir con una parte muy importante, ¿sí?, dentro de esa ley, que es respetar un nomenclador para los prestadores de los servicios, porque para que una persona con discapacidad pueda asistir a su centro de día, a su escuela, porque también una de las coberturas es de escuela, a lo que sea, a su rehabilitación y tenga transporte, tiene que haber un prestador de ese servicio. Bueno, hay un nomenclador que se fue atrasando y ha puesto a las distintas instituciones al borde de la quiebra, si no en la quiebra concreta. Todos los días, bueno, el algoritmo se ve que nos los trae, a mí me aparecen centros de día, distintas instituciones que van cerrando, que no aguantan más, que el personal se va. Incluso en la provincia de Mendoza, instituciones grandes que yo conozco están teniendo, uh-huh, problemas grandes, de una trayectoria de 30, 35 años, 50 años, están teniendo problemas. Entonces, bueno, eso en líneas generales es lo que está pasando. Digamos, es imperdonable, esa es la postura nuestra, clara, explícita. Pero bueno, queremos escuchar a los protagonistas. Dale, contanos desde el lugar de mamá y de familiar de persona con discapacidad, que en muchos casos son las mamás, los papás, en muchos casos son los hermanos, en muchos casos son los primos, en muchos casos son las instituciones, porque no hay familia presente y son las instituciones. Entonces, contanos cómo se está viviendo todo este proceso que ya lleva un año largo.
5: Sí. Bueno, primero decirles que yo pertenezco a una organización que se llama Madres y Padres Autoconvocados de Personas con Discapacidad, uh-huh, de aquí de Mendoza. Y bueno, y justamente hablando de la ley 24.901, que es una ley muy importante para nosotros, y una ley que nosotros hicimos una pelea, una batalla tuvimos justamente en Mendoza para que nuestra provincia adhiriera a esa ley, ¿sí?
0: Claro, claro.
5: En el año 2011. Así es que...
0: Que tuvo un hecho así muy puntual, que fue la presencia de CQC acá.
5: Exactamente.
0: Ah, si no me equivoco, el Gonzalito, sí, creo que era, sí, el que, sí, venía... Sí. Que se hizo eco de esas, de ese reclamo. Y
5: fue la verdad es que ahí nosotros pudimos observar cómo, a partir de la posibilidad de que se mediatizara, que se pusiera en agenda, sobre todo con un programa tan, en ese momento, tan público como era CQC, que hoy si cualquiera lo puede buscar por internet y lo encuentra, pudimos hacer visible una batalla que nosotros veníamos teniendo desde hacía un año largo. Nos encadenábamos todos los miércoles, las madres, en la puerta de la legislatura, pidiendo a los representantes, a nuestros representantes legisladores, que trataran el tema de la adhesión de la ley a la ley 24.901. Y tal como vos decías, Pichi, esta ley para nosotros es muy importante, claro, porque si bien, claro, tiene sus falencias, porque bueno, hoy en el marco de una ley que es mucho más importante, que es la Convención sobre los Derechos de las Personas con Discapacidad, que es un tratado de derechos humanos internacional al que la Argentina adhirió en el año 2008 y que tiene, por supuesto, un carácter mucho más avanzado en términos de reconocimiento de cuáles son los derechos de una persona con discapacidad, de las necesidades de los apoyos y desarrollar al máximo su autonomía. En ese marco, la ley 24.901 todavía se queda un poco atrás. Pero, sin embargo, en el contexto actual que estamos, en el contexto económico, esta ley que regula sigue siendo muy importante, porque el estado de situación al que nos ha llevado este gobierno nos ha dejado...
3: Y no se cumple, además.
5: Claro.

0: A sacar de encima la cobertura para las personas con discapacidad. Digo, es una historia bastante transversal en cuanto a los incumplimientos, ¿sí? Pero lo que yo digo es...
1: Perdón, Pichi, pero sí. Ahí eso que has dicho para mí es clave. ¿Sabes por qué? Porque eso marca el lugar periférico en el que ha estado la atención a las personas con discapacidad.
0: Claro.
1: O sea, totalmente periférico. O sea, realmente los gobiernos no han estado viendo que hay un sector social muy numeroso, porque tenemos aproximadamente 3 millones de personas con discapacidad. Y a eso vos le tenés que sumar un entorno familiar que sostiene.
2: Claro.
1: Entonces estamos hablando de millones de personas que están sufriendo y que tuvieron, tanto en el gobierno peronista, que costó muchísimo aquí la adhesión, pero la verdad es que lo que hoy estamos viviendo...
0: No me acuerdo quién
1: exactamente.
0: Era.
2: 2011.
0: 2011, claro. Lo que yo digo, posterior a todo esto... a estos incumplimientos se genera en el último tiempo un movimiento social muy fuerte, se logra la sanción de la ley de emergencia en discapacidad y digamos la veta, la vuelven a insistir, digo, y no la aplican, y no la aplican, y bueno, seguí Ale vos contando
1: claro,
0: cuál es la consecuencia.
1: Claro, el tema, yo creo que está claro que este gobierno viene a generar un ajuste muy fuerte, que yo he escuchado mucho la palabra crueldad. Yo creo que ya esto excede a la crueldad, esto es perverso. Acá hay una perversión terrible, porque uno puede observar a los Adorni, a Stusenegger, a Caputo, a toda esta gente, a Galperín, digo, o sea, no solo a los funcionarios de gobierno, sino a todos los empresarios que se han beneficiado y se han hecho millonarios, hipermillonarios con todo este sistema, a costa de una violencia ejercida hacia los sectores más vulnerables, más pobres. Estamos hablando de jubilados, estamos hablando de personas con discapacidad, de trabajadores que quedan en la calle, es realmente terrible lo que está pasando.
3: Sí, yo creo que ellos consideran que no tienen calidad de humanidad, de característica de ser humano, todas esas minorías a las que están atacando y destruyendo. O sea, incluso voy más allá de la perversión. Su estructura mental les hace ver que todos los demás no son humanos, salvo ellos, por la búsqueda, por supuesto, del poder, de lo económico y lo financiero.
2: ¿No tienen familiares con discapacidad que también sufren este recorte o pagan y no les importa?
1: Recordemos que nosotros hemos tenido una vicepresidenta de Macri, que era una persona con discapacidad, que era peronista, que fue vicepresidente también.
2: En la época militar, ¿no?
1: Scioli, me estoy olvidando. Bueno, son personas.
0: Era peronista, boludo.
1: Era peronista.
0: Ahora es libertario.
1: Bueno, entonces todas estas personas pueden ser personas con discapacidad, pero yo creo que hay algo clave. O sea, tu condición económica, tu situación en cómo te estás parando vos en el mundo, muchas veces hace que te ubiques en la defensa o en la defensa solo de tu bolsillo, ¿no?
0: Michetti acá en Mendoza, tuvo la feliz idea de proponer en TADI, era un acto que había en TADI, de proponer que las personas con discapacidad tenían que tener como un padrino. Esa era la idea brillante de Michetti, tener un padrinazgo. Esa es la idea que tienen ellos en general. Es un padrinazgo o un tutelaje de alguna persona con capacidad económica que se hiciera cargo de, para ellos es así de fantasiosa la cosa y así de perversa también, porque si no tenés...
2: Y encima también desde el Estado toda esta ayuda.
1: Entonces,
0: que no es ayuda, ¿eh? También
1: son derechos.
0: Ajustemos los términos, porque ¿sabés qué? Me preocupa mucho. El otro día Julián Weich le paró el carro a una periodista en una mesa famosa y le dijo, no digan discapacitados, se dice personas con discapacidad. Empecemos a ajustar la terminología, porque muchas veces dicen ayuda, subsidio, no. Lo que genera la ley 24.901 es un derecho. Y la Convención de Personas con Discapacidad le da un marco mucho más amplio de derecho, no de subsidio, no de ayuda, no de nada. Es un derecho, que es lo más grave.
4: Sí, lo que iba a preguntar es, estamos haciendo este análisis más macro de la situación y la aplicación de la ley o la no aplicación de la ley. estamos viendo que tiene un viso más de batalla cultural que

0: que digamos, termina o se derrama en el problema económico. Yo no sé qué es más, si el ajuste o lo que vos decís de perversión y de batalla que hay ahí de cuestión así más profunda y perversa. Entonces, bueno, estamos haciendo ese análisis. ¿Cómo te va impactando o cómo les va impactando a ustedes en la cotidianeidad, en la vida diaria, en los trayectos que tiene que ir haciendo el Manu, por ejemplo? Bueno, en tu rol de estar acompañando a tu hijo, ¿cómo lo van viviendo y qué es lo que se les ha ido desgranando en estos tiempos nefastos? Sí.
1: Yo creo que lo más complejo de todo es que estas prestaciones que nuestros hijos requieren, ya sean terapéuticas, como por ejemplo, una persona con discapacidad puede requerir, no sé, asistencia fonoaudiológica o de un maestro de apoyo o la asistencia de un transporte, ¿no? O sea, cada una de estas prestaciones, que como decía el Pichi, están reguladas por una ley, hoy son batallas. O sea, vos tenés que librar una batalla administrativa, burocrática, espantosa, donde lo primero que te encontrás es no. Te encontrás el no. Y entonces de ahí en más tenés que batallar. Y hoy las obras sociales han digitalizado mucho el tema de lo administrativo. Uh-huh. Y realmente se hace muy complejo para muchas familias que no tienen los recursos, claro, para ni los recursos económicos para acceder, por ejemplo, a una computadora o a un celular, uh-huh, para poder, uh-huh, hacer el trámite, porque esto es lo que, uh-huh, está sucediendo, uh-huh, y los recursos intelectuales también para poder resolverlos. Uh-huh. Entonces, vos tenés una batalla con las obras sociales para poder acceder a una prestación. Yo particularmente con Manu, que él ahora hace un tiempo se ha despertado una enfermedad que, uh-huh, es artritis psoriásica, uh-huh, y él necesitaba una medicación muy específica y hemos estado prácticamente 8 meses batallando para que autoricen la medicación. Yo tengo, con Manu tenemos 2 obras sociales, ajá, OSEP, que es la obra social que yo tengo por ser empleada pública, sí, docente. Y como justamente esta obra social nos dejaba la intemperie de terapias, de, uh-huh, las prestaciones, yo, a través del monotributo, he sacado otra obra, bien, social para complementar, uh-huh, los servicios y no dejarlo a la deriva. Uh-huh. Pero esto lo hago porque yo tengo 2 trabajos. Uh-huh. Entonces, claro, o sea, también veamos el nivel en el que estamos las personas, claro, que sostenemos, claro, las familias que sostenemos, claro, a las personas con discapacidad, el nivel de estrés al que estamos sometidos, uh-huh, todo el tiempo para sostener todo lo que el Estado y las obras sociales se hacen al costado. Y ni qué decir, porque acá estamos hablando de obras sociales, ¿no? Pero el Estado también tiene responsabilidad.
2: Claro, incluir salud.
1: A través del programa federal, que es Incluir Salud, que no es una obra social, pero que es un programa que tienen pensiones no contributivas, prestaciones, se hacen a través de salud o de los hospitales.
0: Pasa que se me olvida, si no.
2: Anotate, no.
0: Me olvido.
2: Estás bien, verdad. Vamos a un cortecito, una musiquita y ya volvemos.
0: Anotalo, Rosy, anotalo.
3: León, tengo unas ganas locas de cantar en Pariente de Chacarera. Solo le pido a Dios.
4: Sixto, sí, que venga nomás.
3: Allá va para todos entonces.

0: Muy bien, arrancamos el segundo bloque, sala de maestros, hablando de León Gieco, por supuesto, que no conocía esta versión de sí. Solo le pido a Dios, y la verdad que muy muy piola, muy interesante. Y siempre las colaboraciones que tienen no son el Pichi Ginebra, son gente hiper talentosa y que hacen productos muy, muy buenos. Bien, ya tenemos en el estudio a Marcela Crescitelli, Valdes Crescitelli. Valdes Crescitelli, ella es directora de la Fundación Cachipún y se va a integrar a esta charla que venimos teniendo sobre el sistema de salud. Buenos días.
1: Buen día a todos. ¿Cómo están? Día, ¿todos?
0: Más cerquita del micrófono, por favor.
1: Ay, que no estoy acostumbrada. Aparte, difícil después entrar a hablar de, después de Alejandra. Alejandra, qué linda voz que tenés. Oh, te escuchaba desde allá afuera. Ah, ¿sí?
2: Sí.
1: Se nota, mira.
0: Y eso que está resfriada, mira.
1: Gracias. Estaba afuera escuchándote y le decía a la chica ahí, le digo, qué difícil hablar después de Alejandra. Mira qué bien que habla.
3: Todos bien. Podemos aportar siempre.
1: Bueno.
0: ¿Cuál era tu pregunta, Rosana?
3: Claro, yo me había quedado pensando, ¿no?, que toda la lucha que tienen las familias para que los chicos puedan tener todos sus servicios y crea una tensión con las instituciones. Pasa en las escuelas también, ¿no? El Estado no se hace cargo de lo que tiene que hacerse cargo, entonces crea una tensión y una lucha con las instituciones, porque cuando ustedes como familia van, porque me ha pasado, ir a una institución que no tienen respuesta, vos te enojás con el que te atiende, te enojás con la directora, en este caso de Cachipún, porque no tiene servicio. Entonces digo, realmente es un tema, una lucha con todos, ¿no? Y que no está bueno eso como
4: sí,
3: sociedad.
4: Pero fíjate que...
3: Y ahora, bueno, que tenemos las instituciones, también podemos tener otra mirada.
4: Pero, bueno, ahí con vos vamos a poder decirlo, pero yo creo que justamente en este último tiempo se ha mostrado una unión entre las familias y los prestadores, porque se ha entendido que acá hay una lucha conjunta. O sea, acá hay algo que se está destruyendo y que hay que preservar. Y realmente es las personas con discapacidad y sus familias, pero también son los prestadores que también viven de su trabajo, claro, y tienen derecho a vivir dignamente del trabajo que realizan.
0: Y generan en torno a las instituciones una cantidad de trabajo, porque digo, las instituciones más grandes tienen mucho personal, las más chicas tendrán menos, pero una cantidad de trabajo. Los transportistas, que si bien muchos son dueños de sus empresas de transporte, generan, porque tienen la obligación de llevar auxiliares, generan otras fuentes de trabajo. Digo, hay una cantidad de personas que giran en torno al sistema que es muy grande, muy grande. Digo, va más allá de la persona con discapacidad y su familia, sino a partir del tema de los prestadores también se genera un sistema de laburo muy, muy importante. Adriana.
5: Creo que estamos pecando de una ingenuidad que, bueno, nosotros en la defensa de los derechos nos transformamos en unos

0: ajenos. No les interesa el Estado. Han venido a destruir el Estado. Y se está codeando este peluca, este ejemplar, de gente que el otro día lo escuchábamos al Gustavo Maure en la segunda charla que dio sobre inteligencia artificial. Se está codeando con gente que son empresarios a nivel mundial, los dueños del mundo hoy, que han venido a destruir los estados. Nosotros estamos remando, como dice el vulgo, en dulce de leche, y pecando porque estamos pensando con nuestra cabeza y no estamos entendiendo con la cabeza que ellos piensan. A ellos no les interesa atender a los ciudadanos, sino su propio, bueno, y en eso está la destrucción del Estado, que él no mintió, vino con la motosierra, total, él vino con la motosierra y el que compró la motosierra, bueno, ahora a llorar al campito, pero
1: ahora
0: no
1: a echarle,
0: les
1: interesa. A echarle nafta, está carísima, pa' colmo.
0: Pa' colmo, a ellos no les interesa el Estado, o sea, nosotros estamos pedaleando, pataleando en distintos ámbitos, que con la defensa del agua, que el no a la minería, que la discapacidad, que los jubilados, y a ellos no les va, que la universidad, el presupuesto universitario ahora, no le interesa, y no le interesa el Congreso, se lo pasa por ahí, no le interesa lo que diga el Congreso. Por eso digo, por ahí nosotros pecamos de ingenuidad y
1: yo creo que no, después te voy a decir por qué no, pero bueno, ahora ojalá. Le damos la palabra a Marcela.
0: Eso, a ver, la mirada institucional.
1: La mirada desde una de las tantas instituciones. ¿Qué pasa después? No sé si tienen el número de cuántas instituciones hay en Mendoza para personas con discapacidad, pero...
2: La otra vez lo había escuchado, que algo de 1.300 instituciones que trabajábamos con discapacidad. La ley de la que ustedes estaban hablando recién, la 24.901, que se bien sanciona, que se lindo escribe en 1997, es una ley bonita. Nosotros tenemos leyes bonitas. El tema es después llevarlas a la práctica, la ejecución y la falta de infraestructura para poderlas llevar a cabo. Lo mismo pasa con la ley de salud mental. Claro, tenemos una ley que en la escritura es preciosa. El punto es que hay una imposibilidad real de poderla llevar a cabo. Porque no son políticas de Estado que son transversales a cualquier ideología política, porque cada ideología política trae su tinte y entonces le da un peso distinto. Recién las escuchaba de afuera cuando ustedes hablaban de si es perversión o estas cuestiones que se ponían un poco en juego. Bueno, digo, yo soy psicóloga, me cuesta hablar un poco así de esas estructuras porque digo, por ahí implican una falta ética si yo hablo de alguna perversión, pero sí creo que son posicionamientos ideológicos más que económicos. Digo, cuando hay un sistema de democracia que se escribe una ley, que entra en las cámaras, que entra, hace todo su proceso legislativo como tiene que ser, que se sanciona, que se veta, totalmente la veto aparte. Digo, ni la debe haber leído para vetar una ley totalmente. O sea, ahí da una clave de lectura de cómo se piensa, en términos absolutistas, todo o nada. Y por lo general la lógica no es así, ¿no?
1: Igual, Marcela, ahí te interrumpo. Todas las cosas incómodas y que no se quieren decir por parte de los invitados las decimos nosotros. Es decir, nosotros no, nos metemos en eso de la perversión porque somos leo en el asunto.
2: Perfecto.
1: Entonces las decimos nosotros porque las sentimos casi desde las entrañas. Entonces,
2: perfecto. ¿Tu nombre?
1: Alfredo.
2: Alfredo. No, perfecto. Lo que digo es que yo, digamos, como psicóloga estoy anoticiada del peso técnico y estructural. Entonces, pero al resto, bienvenida la palabra, sí. Obviamente.
1: ¿Y cómo están viviendo ustedes como institución, junto con las otras 1.299 que hay en la provincia, este periodo, este paso?
2: ¿Sabes qué? Tomo las mismas palabras que te escuchaba, Alejandra, cuando vos hablabas de cómo esto perjudicaba o lastimaba tu vida y la de tu hijo.
1: Manuel.
2: Sí,
1: Manuel.
2: Y la de tu hijo Manuel. Hablaste de intemperie, hablaste de batallas y hablaste de estrés. La misma lógica individual o doméstica es la que se transfiere a las lógicas institucionales. En esto que vos, Rosana, preguntabas, a ver si las familias o el sistema de apoyo de las personas con discapacidad se ponían o se entraban en pugna con las instituciones. Sabés que no es así, porque las familias encuentran en las instituciones, en su mayoría, un lugar de descanso, un lugar donde las personas con discapacidad pueden continuar, pueden hacer un lazo social, pueden hacer un intento de sostener los puntos de autonomía que han adquirido. Digo, la ley de la que estábamos hablando justamente está tan bonita pensada que acompaña toda la vida evolutiva de una persona, desde la estimulación temprana, la educación especial, un centro educativo terapéutico, un centro de día y residencias para adultos mayores. Lo mismo que las personas sin discapacidad podemos hacer en la vida, que es atravesar un jardín de infantes, una primaria, una secundaria, quienes tienen la oportunidad un terciario y quienes somos mucho más agraciados en esta vida, la universidad, bueno, para las personas con discapacidad esa trayectoria en términos generales no es posible. Entonces la ley, las prestaciones, las piensa en un acompañamiento del evolutivo, sea con una discapacidad, digamos, con la que uno nace o una discapacidad que irrumpe la vida. Uh-huh. Porque también cuando hablamos de discapacidad hablamos como si es el otro, ¿no? Uh-huh. Sí, nosotros también, digo.
1: Potencialmente.
3: Marce, ustedes abrazan a las familias entonces.
2: Nosotros trabajamos
3: en este momento difícil.
2: En nuestra institución tenemos un área social que está muy fuertemente armada. Si hay dos cosas interesantes en los centros de día y en particular donde nosotros hacemos mucha fuerza, es área médica, uh-huh, lógicamente, y en el área social. Y se trabaja siempre interdisciplinariamente, con psicología.
3: ¿Y a ustedes quién los abraza?
2: A nosotros mismos.
3: ¿Cómo se sostienen las instituciones en este momento?
2: Mira,
3: digo, de lo económico, podemos decirlo, pero desde lo, lo emocional.
2: Lo emocional. Yo puedo hablar por la institución, claro, que dirijo. Claro. Desde lo económico, ahorros, reservas que estaban destinadas para mejoras edilicias, para la compra de transportes. Nosotros tenemos transportes propios, con lo cual los servicios que prestamos son centro de día y transporte. Préstamos. Digo, lo mismo que nos pasaría a nivel doméstico cuando nos quedamos sin trabajo y bueno, empezamos a recurrir a los ahorros, a los plan B, C, D, pero hoy en día los planes se acabaron. Uh-huh. Digo, ya no hay más recursos.
1: Con el agravante que ustedes tienen.
3: ¿Y qué proyección de sostenimiento tienen en este momento?
2: ¿Qué proyección de sostenimiento? Creo que nos acompaña la fe, digo, uh-huh, la fe de creer en lo que uno hace. Y cuando hay tanta vulnerabilidad o vulneración, no vulnerabilidad, en el contexto, creo que lo que sostiene es el equipo. Uh-huh. Yo soy una convencida, exactamente, las personas que trabajamos, los profesionales que trabajamos en discapacidad, también con adultos mayores y con otras tantas áreas, nos convocan otras cosas, ¿no? Para mí sería mucho más fácil dedicarme al consultorio, siempre lo digo, claro, inclusive hasta más rentable económicamente. Pero bueno, Lacan dice que el deseo nos incomoda.
3: Muy bien.
2: Así estamos, incómodos pero deseantes.
0: Qué bueno. Perdón la ignorancia, en este momento las instituciones no están, ¿se les ha recortado el subsidio o lo que les daban o no reciben nada?
2: ¿Tu nombre?
4: Adriana.
2: Adriana, soy pesada con los nombres, pero necesito referenciarme. Sí, sí, sí, sí. Adriana, no hay recortes, simplemente no hay pagos.
4: Directamente.
2: Desde octubre del año pasado no hay pagos para las instituciones. Es decir, que las instituciones tenemos problemas financieros, no económicos, porque claro, nosotros las prestaciones ya las hemos dado. Claro. Nuestra
1: Marcela,
2: institución.
1: Marcela, cuando decís no hay pagos, ¿te referís solamente a incluir salud? ¿O te referís a todas las obras sociales están en esa misma cesación de pagos?
2: En nuestro centro de día recibimos incluir salud y recibimos PAMI. No recibimos otras obras sociales.
1: Bien.
2: Desconozco la realidad de otras obras sociales. Exactamente, lo cual que nos hace pensar como institución. Che, es momento de que esta idea romántica de solamente recibir a este programa de salud y a PAMI, que fueron las coberturas y los programas sociales en salud que nos acompañaron desde el principio, quizás es momento de empezar a abrir nuevas cartas y nuevos convenios a otras obras sociales. Bueno, pero mira cómo nos van obligando a doblegarnos en una cuestión que también es ideológica dentro de la institución.
3: Claro.
2: Entonces vamos a empezar a hacer convenios con obras sociales, y vamos a tener que empezar a reducir cupos. No sé, esta es una pregunta que nos estamos haciendo, claro. Porque a partir de esto, cada semana nos reunimos y tenemos nuevas preguntas para hacernos.
1: ¿Cuántos
2: a partir...
1: concurrentes tienen en...?
2: Nosotros tenemos 54 concurrentes, uh-huh. Sí. Uh-huh. Trabajamos en dos turnos.
5: Perdón, Marcela, yo querría sumarte, me he enterado hace muy poco de otra institución, que no voy a decir el nombre, pues no me corresponde, pero sí sé, por ejemplo, que directamente todas las personas que, los jóvenes que pertenecían a OSEP, los sacaron directamente, uh-huh. Eliminaron sus cupos. Uh-huh. Entonces, realmente es gravísimo porque están en esas disyuntivas.
1: Yo trabajé 13 años en Naranjito. Así que conozco bien a fondo y no tuvimos, digamos, a mí no me tocó pasar por una situación de corte de servicios de estas características. Nunca, nunca. Hubo cortes, hubo demora en los pagos, hubo reclamos a la Nación, hubo un montón, reclamos a OSEP, que no se quería hacer cargo del nomenclador uh-huh, nacional. Exacto. Un montón de cosas hubo, pero nunca como esta situación. Y lo que digo es que hoy... retomando lo que decía Rosana, las familias en la desesperación muchas te dicen ¿qué podemos aportar económicamente nosotros? ¿Qué podemos acercar? Y decir que la ley también le prohíbe a las instituciones recibir esas ayudas.
2: Exactamente.
1: Es decir, está prohibido, está expresamente prohibido. Entonces, digo, la encerrona es absoluta, es absoluta. Vos no podés buscar otra fuente de financiamiento. Entonces, y yo lo que quería contar, cuando muchas veces he recibido estudiantes que venían a hacer pasantías, que venían a hacer observaciones, yo les contaba, arrancaba contándole la vida de una persona que tiene un familiar con discapacidad, que arranca a las 7 de la mañana sin servicio y con servicio. Supongamos que tiene una discapacidad, una cuadriplegia, ¿sí? Y tiene que, es una persona que anda en silla de ruedas, arranca el día, tiene que llamar un transporte, tiene que levantar a la persona y sentarla en el transporte, cualquiera sea, un taxi, un remis, lo que sea, plegar la silla de ruedas, meterla en el baúl, llegar a la institución, hacer el mismo proceso, cuando termina el día, a la inversa, ir a buscarlo. Digo, todo esto el sistema te lo resuelve. Porque va un transporte a la casa de la chica, el chico, la señora, el señor, llega, va con un auxiliar, ese auxiliar lo ayuda a subir al transporte, en el transporte va con auxiliares, con choferes, llegan a la institución, en la institución hay auxiliares que lo esperan, que lo ayudan a bajar, que digo, y en ese lapso, si es jornada completa de 7 horas, la familia arma su vida. Arma su trabajo,
5: pero,
1: su estudio.
5: Perdón, Pichi, con respecto a lo que estás diciendo, que me quedó también bollando lo que planteaba también Marcela, yo creo que hoy la claridad que tenemos que tener tanto las familias, las organizaciones de las personas con discapacidad, las propias personas con discapacidad, que son las primeras en este punto, ¿no?, en batallar, y todos los prestadores, creo que lo que tenemos que luchar es porque se cumpla la ley, se cumplan las prestaciones, claro, y se pague para poder sostener. Eso por sí. Otro lado, y esto será, esta es una batalla que nosotros tenemos anterior y que va a seguir en el futuro, nosotros como organización también nos planteamos qué tipo de prestaciones queremos y si la ley 24.901
1: alcanza.
5: Da respuestas a la inclusión social de las personas con discapacidad. Bien, bien. Si la institucionalización permanente de la persona con discapacidad es una respuesta que hoy las personas con discapacidad requieren. Entonces nosotros, por ejemplo, como organización hemos luchado por la inclusión educativa, que claramente eso da para otro debate gigantesco, pero el cual nosotros como organización no cejamos porque entendemos que hay muchísimas cosas que se hacen mal y hay una responsabilidad absoluta por parte del Estado en la no intervención al respecto de esto, pero el derecho a la inclusión en el mundo laboral, a vivir en la vida comunitaria y no vivir separado en instituciones, ese es un derecho de las personas con discapacidad. Nosotros nos replanteamos el tema de la institucionalización a la que muchas personas con discapacidad son sometidas. O sea, pensémonos nosotros mismos que viniera un transporte a las 7 de la mañana, nos suba a un transporte, nos lleve a un lugar y estemos todo el día en ese lugar y después Digo, y en este sentido las instituciones también dan respuestas muy diversas en cuanto a la posibilidad de desarrollo de proyecto de vida.
3: Claro.
5: ¿No? O sea, digo, ¿las personas con discapacidad tienen derecho a un desarrollo de un proyecto de vida? ¿Cómo acompañamos ese camino?
3: Bien.
5: ¿No? O sea, ¿qué tipo de actividades se proponen para acompañar ese proyecto? Entonces, yo creo que lo primero que nosotros tenemos es que aquí hay una primera batalla, que es el Estado, es un responsable primero y absoluto y debe cumplir en dar las prestaciones en tiempo y forma y las obras sociales a su vez, porque digo, acá se habla del Estado como si fuera el único responsable, no, las obras sociales, con los aportes que hacen los trabajadores, porque es de los aportes de los trabajadores donde va un porcentaje al fondo de
6: redistribución. Sí, un 2% nos hacen, ¿no es cierto?, en el bono.
5: No,
6: la discapacidad.
5: Eso es en Mendoza. Pero a nivel nacional, las leyes...
1: ¿Cómo se financia la ley, digamos?
5: Claro, ¿cómo se financia? ¿Cómo es que una obra social puede financiar, saca el dinero para pagar estas prestaciones? No la saca la obra social, sale de un fondo de redistribución solidario. Ese fondo se construye con los aportes que hacen los trabajadores y la patronal, que sostiene, digamos, el sistema de salud. Uh-huh. Entonces, ese fondo...
6: ¿Dónde está si no se usa para lo que tiene que ser?
5: Bueno, ahí claro. está, bueno, ahí está
1: todo,
5: toda la
1: batalla. Es como todo, ¿no? El mismo no criterio usando. De dónde está lo que no se está usando para financiar las universidades.
3: Claro.
1: ¿Dónde está?
3: Es la gran pregunta.
1: ¿Dónde está la plata que sale que del No. Y del combustible para la obra pública, que se lo come la nación, se lo come, es un delito. Y sin embargo, bueno, eso está pasando. Una cosa, lo que te digo, yo esa descripción que hago es... Obviamente, teniendo en cuenta que las instituciones tienen que colaborar a la autonomía, tienen que colaborar. Es más, nosotros, mientras yo estuve, estábamos dando una pelea con el Ministerio de Trabajo por esto de que una persona con discapacidad no puede trabajar sin perder su pensión no contributiva.
3: Claro.
1: No puede trabajar, la pierde la autonomía. Y creo que en esta reforma que quieren presentar lo profundiza.
3: Exactamente.
1: Lo profundiza. Y es terrible. Es terrible, porque nosotros estábamos en un proyecto, teníamos todo cerrado, y cuando llegó ese momento, dijimos, yo no voy a incluir a una persona en una actividad laboral si la consecuencia va a ser que pierda la pensión y si no se adapta.
6: Lo tenés que tener en negro, para que no pierda. O sea, le pagás y...
1: Claro. Pero que sí, no, claro, pero ¿qué empresa va a aceptar eso? Ninguna. Pero teníamos una empresa que aceptaba todo, pero... Surgió esto y no pudimos avanzar.
5: Claro, vos pensás que los últimos datos que se tienen sobre las personas con discapacidad, que además son pocos, porque acá hay una responsabilidad del Estado también de generar información real de las situaciones actuales que están las personas con discapacidad para poder producir política pública. Claro. La mayoría de las personas con discapacidad con capacidad laborativa están sin trabajo. No acceden al mundo laboral. Entonces, claro. ¿Qué es lo que pueden llegar a tener? La pensión no contributiva. ¿Acceder a la pensión contributiva es fácil? No, es muy difícil. Es muy difícil. Entonces, hoy se plantea que hay un fraude con el tema de las pensiones. Es terrible porque se pone en un manto de sospecha a las personas con discapacidad y le genera a la población el pensar que
1: porque
5: hay una pensión no contributiva, una persona con discapacidad está sufriendo los problemas económicos que tiene.
1: Hacen una mezcolanza de CUD con pensión no contributiva, mezclan todo para generar una gran duda. Que no existe.
3: O muestran radiografías de perritos.
1: También, ¿habrá algo mal otorgado? ¿Habrá algo mal? Probablemente.
5: Bueno, pero a ver, nosotros desde las organizaciones siempre hemos planteado las auditorías son necesarias, hagan todas las auditorías que consideren, nosotros las necesitamos y las queremos, pero háganlas bien. Hay gente, por ejemplo, que en la primera auditoría esta que se hizo, que fue vergonzosa, a la gente no le llegaba la citación al hogar y entonces retiraban la pensión y la gente no se había enterado de que estaba citada
3: o la citaban a 500 kilómetros.
1: Y antes de ir al corte, una cosa que hay que dejar también claro, la pensión no contributiva accede generalmente una persona que no tiene ninguna otra fuente de financiamiento, exacto, forma de financiamiento, exacto, es una pensión mínima.
6: Aparte, además.
1: Mínima, es mínima. Entonces, digo, eso agudiza la perversión, vamos a un término.
6: No psicológico.
1: Claro.
6: No, no,
1: claro.
5: La maldad.
6: La maldad. Tengo un saludo desde Vallecito. Ahí la mosquitera me ha pasado un saludo, sí, la Sofi, y con una foto súper nevada. En este momento está nevando un montón, dice, desde Vallecito. Los escuchamos perfectamente. Mirá, saludos desde Sonia y Patán Púrpura.
3: Mirá. Ya. Y tenemos también en el chat de YouTube, saludos. Compañeros de sala, es un espacio necesario para la reflexión. Un abrazo grande para Marcela y todo el equipo. Gracias por dar la voz y defender los derechos de las personas con discapacidad. Otro, excelente que haya un espacio donde se pueda hablar sobre las barbaridades que está haciendo este gobierno sobre el tema de discapacidad. Apoyo incondicional para todas las familias. Y otra que te saluda personalmente. Saludos, Marce, dice.
6: Y bueno, acá también en el grupo de difusión, dice, excelente programa, compañeros, un tema que nos preocupa y angustia, como es lo que está pasando con las personas con discapacidad. Bueno, un saludo grande al Manu. Esa. Un saludo grande a Manuel, seguro que él tiene mucho que decir.
3: Ahora le va a tocar.
6: Y
3: seguro.
6: Bueno, dice, bueno, muchas gracias a todos por los planteos. Tuvimos una egresada del profesorado de música que prefirió no trabajar para no perder la pensión por la inestabilidad laboral del docente suplente. Dice, trabajar en una escuela por algunos meses al año no le garantizaba la subsistencia.
3: Y bueno, nuestras compañeras de sala, sí, también. ¿Querés leerlo? Bueno. Sí.
0: Nuestra compañera Meli dice que en las escuelas no hay cargos, creación de vacantes en educación especial para el apoyo en las escuelas de enseñanza común. Un poco lo que planteaban recién. Los turnos de valoración los dan de aquí a 4 meses. El sistema está colapsado. No hay vacantes tampoco en educación especial. No hay lugar. No es una metáfora. ¿Acaso, y acá no lo entiendo, que no tiene lugar, o sea, no hay lugar en este gobierno para esta problemática?
3: Hay un retroceso
0: a una sociedad que segrega. Y yo quiero plantear una pregunta para después, por supuesto, no ahora, Pichi, no te asustes.
1: Dale, tenés 10 segundos, dale.
0: 10 segundos, que para una persona, en el caso mío y seguramente muchos oyentes, que no estamos en contacto con el mundo de las personas con discapacidad, ¿qué es el programa Incluir Salud? No tengo la menor idea qué es. Y si el subsidio del Estado a las instituciones, o sea, con el subsidio del Estado funcionan las instituciones, si no hay otra fuente de ingreso que no sea la del Estado. No. Preguntas planteadas. Y tu organización, bien, cuando hablas de, Ale, de nuestra organización, ¿a qué te referís? ¿A qué organización te referís?
5: Yo soy referente de la agrupación Madres y Padres Autoconvocados de Personas con Discapacidad, que hace más de 15 años que venimos trabajando en Mendoza en defensa de los derechos de las personas con discapacidad.
1: Muy bien, vamos a ir a una pausita, vamos a tomar aire, vamos a respirar y vamos a seguir charlando de esto tan complicado como es la emergencia en discapacidad.
7: Ajá. Porque luchamos por ella.

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0: Es una falta de respeto interrumpir a León Gieco, pero queremos seguir hablando, estamos ávidos de mantener la charla esta viva. Y que bueno, nos va a tener atentos a la situación mientras dure el conflicto. Digo, hasta que no vuelvan las instituciones a recibir lo que deben recibir, hasta que todas las personas con discapacidad puedan recibir la atención que merecen y les corresponde por derecho, nosotros vamos a estar atentos, básicamente porque creemos en la humanidad y creemos que es una obligación, particularmente en nuestro programa, que es Sala de Maestros y Maestras, para que no se enoje la Ceci Banco. Claro, la Ceci Banco, tu profesora, exactamente. Digo, vamos a seguir insistiendo en esto y en otros temas que charlábamos en el corte que van apareciendo. Si hay alguien que nos da material para producir el programa, es el gobierno nacional y el gobierno provincial, ¿no? Nos
1: sin llenan de materiales. Desde hace dos años y medio.
0: Este es el año 23 de Sala de Maestros. Hace 23 años que los gobiernos te dan para hablar siempre. Una de las cosas que nos da para hablar es que el 12 va a haber una marcha nacional por el tema universitario, ¿sí? Por el financiamiento universitario. Que pareciera en los medios que solamente existe la UBA, ¿sí? Porque le ponen todo el peso a Jacobiti, a la UBA y a los hospitales universitarios, pero hay que decir que en las provincias hay universidades nacionales, en las provincias hay hospitales universitarios que también están sufriendo el desfinanciamiento y que, como en otros temas, el gobierno nacional viola la ley de presupuesto del 2023, del 2025, y viola la ley de emergencia universitaria que se sancionó hace poquito.
1: Y ante la apelación que se hizo, la ha denegado, así que se sigue.
0: Claro. Sí, la
1: o sea, no ha aceptado el.
0: No, la ha recurrido, porque hay una instancia judicial también, ¿sí?, a favor de la ley de financiamiento. La ha apelado y bueno, ahora está en manos de la bendita corte de los tres, sí, de los tres dinosaurios. Uh-huh. Así que
2: sí, y en la sociedad, lo mismo que con discapacidad, que con la problemática con discapacidad, plantea el tema de las auditorías. No sé si les ha pasado en las redes con el tema universitario, empiezan a rebotar y déjense auditar. ¿Y por qué no se, las universidades, por qué no se dejan auditar? Es un canto de sirena feroz este que han instalado para dividir la sociedad.
0: Pero aparte, tocando de oído.
2: Hay que cerrar estas universidades. Yo leo a esta gente y digo, por favor.
1: Sí, Obani.
2: Yo los insulto, le digo, son trolls, son todos trolls, y chao. Troll descerebrado, les pongo.
0: Sí, y no creer que nuestra conversación en las redes mueve algún amperímetro, porque tampoco lo mueve. Yo creo que la marcha del 12 tiene que ser contundente. ¿Cómo fueron las dos anteriores?
2: Exacto. En Mendoza, a las 16, en la rotonda de la universidad.
1: Queríamos saber. No,
2: creo
1: no,
2: que es así, ¿no es cierto?
1: No sabíamos bien.
2: A las 16 en la rotonda de la universidad y a las 17 en la Plaza Independencia, por lo que me ha llegado a mí.
3: Sofi. Tenemos desde las diferentes facultades, nos convocan a las 3. Y a las 16 empieza, efectivamente sale de ahí desde la rotonda de la UNCUR. Y sí quería agregar en esto de, bueno, hay diferentes materias ahora que han ido agregando y para hacer ver y como dar cuenta cuántos días están incumpliendo la ley de financiamiento universitario y bueno, hoy se cumplen 200 días de incumplimiento. Uh-huh. Así que bueno, espero que realmente el 12 seamos muchos más de los que ya venimos siendo cada
1: ¿qué número de marcha es, Sofía?
3: La tercera.
0: Tercera.
3: Así que, bueno, sí, así
2: tenemos que estar todos, o sea, no es una cuestión solamente de lo universitario y los chicos, los estudiantes y los docentes y los que están implicados con la universidad, porque esto es la defensa de todos los colectivos.
0: Y digo algo,
2: 16 horas en la rotonda, 17 plazas Independencia.
0: A fuerza de ser antipático, el martes voy a decir algo, que me encantaría que el mundo universitario tuviera la sensibilidad hacia el resto del mundo y de los problemas sociales como tiene la sociedad hacia el tema universitario, ¿sí? Porque muchas veces, muchos reclamos no son acompañados por estos mundos universitarios. Entonces, también lo digo porque hay que ser honesto, la integración de la universidad y del mundo universitario a la vida común y a los problemas comunes es un debe que tienen las universidades.
2: Sí, hay una cátedra que se ha instalado en muchas carreras que es relación con la comunidad, justamente para esta este reclamo social de que la universidad baje. De todos modos, en las rondas de los jubilados de los días miércoles, siempre hay representantes de los centros de estudiantes o de los gremios, ya sea Sidunku y Fadiun. Y después hay un grupo de estudiantes, ¿cómo que se llama? Filosofía. ¿Cómo es, Sofía?
3: Es laboratorio inhóspito de escritura y lectura para inventar lo social. Preciosa cátedra que la estamos cursando, es el segundo año que se hace en la Facultad de Ciencias Políticas y Sociales. Y nos dijeron, sí, que ya van 60 rondas, más de 60 rondas, sumándose ahí a dar clases también los mismos miércoles.
2: Sí,
3: así
2: sí,
3: que invitadísimos.
0: Justamente de eso hablamos, esa integración y esa participación.
2: Hay intentos.
0: Hay que profundizarlos. Bueno, Ale, vos te tenés que ir, te damos la palabra para que digas lo que falta y vas a venir 500 veces más, así que...
4: creo que un poco lo que hemos estado charlando acá, la necesidad de seguir construyendo lazos, organización, de seguir encontrándonos para generar realmente responsabilidad y participación para el cumplimiento de lo que hemos dicho acá, ¿no? Que no son beneficios sino derechos de las personas con discapacidad, sus familias, las personas que trabajan para las personas con discapacidad. Hoy por todo lo que hemos hablado sabemos que también están absolutamente afectadas las instituciones, los espacios que acompañan. Así es que, bueno, nosotros como partes de una organización agradecemos siempre cualquier espacio comunicativo, especialmente La Mosquitera, que siempre nos ha recibido y nos ha acompañado muchas veces en marchas, en protestas. Y decir que esto... No es cuestión de las personas con discapacidad, su familia y los prestadores. Este es un tema social. Acá nos tenemos que involucrar todos y así como estábamos hablando del tema del presupuesto universitario, de la posibilidad del acceso a la educación, ¿verdad? Que es un tema de todos, cada tema social es un tema que nos tiene que involucrar a cada una de las personas. Acá esta idea, esta cultura que nos quieren, ideológica, que nos quieren imponer, ¿no? De que estamos cada uno cuidando su kiosquito, cada uno por su lado, esto hay que romperlo, hay que volver a construir la idea de lazo social, que yo creo que se viene haciendo y hace mucho, y volver claramente a decirle, tanto al gobierno nacional como al gobierno provincial, porque aquí en la provincia... tenemos con Don Cornejo un nivel muy parecido con Milei, ¿no? Uh-huh. Y nosotros lo vivimos con OSEP, nuestra obra social madre, que tiene 400.000 afiliados y que además somos cautivos de esa obra social porque no nos podemos ir a otra, no nos podemos hacer el cambio como sí se puede hacer con las obras sociales nacionales. Claro. Estamos cautivos de esta obra social y de las prestaciones que deciden ellos quedarse, cuando sabemos que muchas veces el fondo, la caja de la obra social, que es de mucho dinero, ha funcionado como caja chica del Estado.
0: Claro. Sí, seguro. Y que no es una plata, digo, esto hay que también, que muchas veces no lo dicen, que no es plata del Estado, que OSEP es una obra social privada, porque está sostenida por sus afiliados, que somos los trabajadores. Es decir, por más que haya esa vinculación con el Estado, porque el directorio lo pone el Estado mal puesto, porque la representación sindical está...
4: Sí, la obra social es autárquica, ¿no?
0: Es autárquica, no depende del Estado. Entonces, digo, eso también decirlo, pues pareciera que obligatoriamente se tiene que desfinanciar porque es un organismo del Estado, y los organismos del Estado, es el razonamiento que hace mucha gente. Todos funcionan mal y... No es así. Mal administrada históricamente.
4: Sí, y también a recordar que la obra social funciona con un directorio, sí, ¿no? Que hoy el representante más importante de la obra social es el doctor Carlos Funes, uh-huh. Pero hay un directorio donde también hay representantes gremiales.
0: Sí, que son, ¿sí? Vaya,
4: o sea,
0: a saber
4: ahí
0: quién.
4: Tenemos unos cuantos cómplices, uh-huh, del funcionamiento de esta obra social.
0: Sí, que casualmente no hay ningún gremio de los mayoritarios con representación sindical, digamos, dentro de la obra social.
5: Rosana. Yo quiero, bueno, agradecer a la Ale, que ha venido enferma y todo, no te he sentido tosero, así que la... Te pasa,
4: he estado reprimiendo.
5: No, te pasa que tu pasión y tu pasión que tenés por esto, que realmente te olvidas de todo lo demás. Conozco la lucha de la Ale y el cansancio a veces, porque bueno, por ahí hemos compartido eso. Así que nada, te agradezco desde Sala de Maestro tu presencia y siempre tus aportes. Así que te vamos a seguir invitando.
4: Gracias, muchas gracias, chicos.
2: Yo felicito a los familiares de las personas con discapacidad porque su laburo ha visibilizado el problema a nivel social.
0: Sí.
2: En la época de las barandas, en la época de las rampas de acceso, en las rampas en las calles, porque uno en lo cotidiano no se daba cuenta de las necesidades del otro. Bien. Hasta que ustedes empezaron a exigirlas. Y de a poco los colectivos, cuando viene el colectivo y baja la plataforma para que suba una silla de ruedas, eso es laburo de ustedes, así que mis felicitaciones. Tiene su costo, tiene su costo, Ale, para vos y todas las familias, pero para los ciudadanos despistados, como puede ser una, ha sido un laburo muy importante que nos ha permitido entender la problemática de este grupo de personas.
5: Yo me sumo a lo que dicen acá las compañeras, Ale y Manu, y me gustaría, si les parece, que también el Manu se despida, salude a toda la gente que nos está
0: qué
5: escuchando.
0: Quiere hacer, qué
5: Hay
0: va a hacer.
5: Mucha gente que nos está viendo y escuchando, y que está muy agradecida también por este momento que estamos pasando, acá compartiendo. Así que Manu, ¿querés saludar?
6: Dale.
5: ¿Y gracias. Cómo te has sentido? ¿Así?
6: Yo estoy muy bien.
5: Bueno.
6: Joya y salud. Bien. Estoy feado, tengo una nariz.
0: ¿Estás resfriado?
6: Sí. Y
0: bueno,
6: me ayudó mi mamá, Alejandra, mi mamá. Me salud, tiene nariz y bueno, me voy a hacer una salida. De maestro y el grupo de amigos.
5: Bien.
6: Y yo dijiste, yo dijo Sana, mi hijo Eve, mi hermano
7: Joel
6: y me ayudó ustedes y gracias.
5: Bueno, qué lindo. Bueno,
0: gracias a vos, Manu, por venir.
5: Saludos de Manu.
0: Muy bien, bueno, nos vamos a ir al último corte y ya volvemos con el cierre del programa, la última media horita, para redondear un poco este pequeño aporte a la emergencia con discapacidad.

0: que...
1: Bueno, volvemos al aire, bien. Miren la lucecita roja donde dice en el aire, es que no hay que hablar.
0: Así estamos.
1: Están en su mundo de fruta encendida. Bueno, hemos recibido varios mensajes, a ver...
0: Vamos a leer uno. Dice, muy cierto la mirada y solidaridad sobre lo colectivo, como anécdota. Ayer un amigo me dijo que los universitarios están viviendo lo mismo que les pasa a todo el mundo en Argentina. Le respondí que ese discurso, junto con la idea de desprestigiar los esfuerzos colectivos expresados en sindicatos, organizaciones,

0: y distintos sectores sociales termina deslegitimando derechos legítimos. Claro. Le expliqué que si seguimos naturalizando esa mirada, sectores vulnerables, como las personas con discapacidad, también pueden verse arrastrados a esta misma situación de confusión colectiva que hoy nos atraviesa a todos y todas. También le dije que hoy, más que nunca, es necesario que cada sector se sume a las causas nobles y comunes, vinculadas al cuidado de la vida, del agua y al derecho de construir una vida digna con proyectos, oportunidades y esperanza.
1: Es el Lalo Ribó, nos escucha todos los sábados. Gracias, sí. Lalo.
2: Gracias, acá Lalo. Hermoso. Gracias. Un saludito grande a Marcela de la EVE, la Evelyn. La Evelina.
0: Ah, Evelina
2: Gran
0: Valentín.
2: Profesional en lucha, excelente espacio de reflexión sobre este tema tan sensible. Como mamá de una persona con discapacidad, es muy difícil este momento donde debemos reclamar a las obras sociales lo que nos corresponde. Otro abrazo a todos, gracias por crear estos espacios, acompañando a Marce por aquí. La discapacidad necesita de todos, gracias por la lucha y compromiso. Saludos, Pichi, y te saludan por tu cumpleaños, Pichi.
1: Bien, bien.
2: Bueno, acá está nuestro compañero querido Carlos Quiroga. Saludos, queridos amigos y amigas. Hermoso escucharlas en un tema tan sensible. Saludos al Manu. Bueno, se fue el Manu, No se lo alcanzamos a dar personalmente, Carlos. Alicia dice, hola, Ale y Manu, mis referentes. Excelente tu saludo, Manu. Así que bueno, si el Manu después ve el programa, va a poder recibir estos saludos.
1: Carlos Quiroga, ¿qué habrás escrito en YouTube que te retiraron el comentario? El imperio te censura. ¿Algo más para leer? No.
0: Están escribiendo.
2: Bueno, gracias por la participación.
1: Sí, hemos roto todos los niveles de audiencia en relación a otro sábado, así que muy
0: bueno.
1: Yo digo
0: que cuando invitamos, el público se renueva. Entonces están todas las amigas de Marcela a full con YouTube, las de
2: compañeras de trabajo.
1: Bueno, entonces ya que estamos le tienen que poner me gusta. Ahí está. Tienen que compartir. Seguimos. Y los que no pueden verlo en vivo, verlo durante después. La semana, porque eso ayuda a que siga creciendo la mosquitera audiovisual, que es la forma por la que emitimos este programa.
0: Y, bueno, y el lunes salimos en la televisión.
1: Perdón, en la TDA, canal 34.1, Giramundo, también se está emitiendo el programa Sala de Maestros. Bueno, Marcela, seguimos charlando. Si tuvieras vos hoy que redondear un poco la charla que hemos tenido y la participación de Alejandra como mamá, ¿para dónde vamos?
3: Qué difícil el concepto de redondear, lo discursivo.
1: Sí. Bueno, redondear o encuadrar, no sé.
3: Sí, sí. Pensaba, ¿no?, en el lugar que le damos los psicólogos y las psicólogas al discurso, a los discursos. Más que redondear es exactamente darle más lugar, más amplitud. Un placer conocerla, Alejandra. No todas las mamás, ni todos los papás, ni todas las familias, ni las redes de apoyo tienen esa formación, tienen esa amplitud, esa perspectiva para poder acompañar a sus familiares. A mí una de las cosas que me interpeló un montón cuando empecé a trabajar en discapacidad, que es hace muy poco, fue dejar de dar por sentado algunas cosas que para mí tenían una lógica de obviedad. Uh-huh. Desde mandar un comunicado, redes de apoyo, bueno, etcétera, etcétera, hasta que alguien me dijo, pero no saben leer y escribir. Y yo estaba partiendo desde una lógica. Uh-huh. Entonces ahí me di cuenta que lo que yo tenía para comunicar tenía que ser pensado desde el otro, no desde mí. Y esta es una, digo, cuando uno dice, obvio, pero obvio. Pero después uno se olvida desde esa lógica. No es tan obvio. Y es una de las cosas que más me ha desarmado trabajar en discapacidad. Pensar en otra lógica, pensar con otra clave de lectura. Y para mí eso es lo que necesita bueno, vamos a decirlo, lo vamos a contextualizar, este gobierno, que es lo que un poco nos trae ahora. Porque yo pienso, ¿no? Hemos hablado de la ley de emergencia universitaria, la ley de emergencia en discapacidad, saltó también Glaciares. Uh-huh. Qué linda todas estas leyes que este gobierno ha puesto en agenda, pero qué fea cómo las ha puesto. Tenemos que
1: sí, los temas son lindos.
3: Los temas son lindos.
1: Son necesarios, pero el abordaje ha sido pésimo.
3: O sea, se han puesto en agenda para vetarlas totalmente, para rechazarlas, para no cumplir con el proceso democrático legislativo. Me hace la pregunta de qué clase...
1: Y judicial. Porque, digo, ha habido apelaciones, ¿sí?, desde lo legal y la han perdido, y lo mismo siguen parados en una lógica de no aplicar lo que deben aplicar.
3: Exactamente. Nosotros las instituciones y los prestadores de servicios en salud, es importante que también podamos comunicar y educar en los espacios. Adri, vos antes del corte habías hecho dos preguntas puntuales sobre...
4: Gracias, Marce.
3: No
4: gracias.
3: Me olvido.
4: No,
3: no, no. El oído clínico no permite que nos olvidemos de algunas cosas. Habías hecho dos preguntas sobre qué era el programa de salud incluir y sobre si las instituciones, aparte de los subsidios de gobierno, vivíamos o nos sosteníamos desde otro lugar. Uh-huh. Empiezo por la segunda. Nosotros no recibimos subsidios. No. Nosotros somos instituciones que trabajan en salud. Tenemos prestación de servicios. Facturamos para eso, uh-huh, y cobramos por eso. Y me parece importante darle ese estatuto, porque históricamente la discapacidad ha tocado, rozado, hecho un poco de ruido con el asistencialismo, con la ayuda, la con bondad, la solidaridad, con la humanidad, con la empatía. No está mal, pero no es el lugar donde los profesionales que trabajamos en salud, en las instituciones que queremos construir, queremos estar. Nosotros no queremos que este Estado, que el gobierno o que los que vengan sean empáticos. Es ejercicio de derecho. Es ejercicio de ciudadanía para las personas con discapacidad.
4: O sea, que esas prestaciones son las que da el Estado, que ahora las ha retirado.
1: En realidad no, lo explicó la Ale recién con el... Es medio intrincado el proceso,
4: claro,
1: cómo se llega al aporte...
4: Por eso necesito...
1: Al pago de las obras sociales a través de este fondo único, que es un reintegro

0: diagnóstico, sino también algunos otros aspectos, como es lo social, ¿sí? El programa federal de salud, incluir, lo que hace es que a través de ese programa el Estado garantice, ahora entre comillas, ¿no? Vamos a ponerlo así, no, sí, vamos a hablar, sí, del ideal a la práctica, garantice el acceso de las prestaciones y servicios que la misma ley de la que estamos hablando desde el comienzo, de la 24.901, establece para las personas con discapacidad. Porque, le digo, los procesos de discriminación no son dirigidos, son transeccionales, sería, ¿no? Esto no es lo mismo tener una discapacidad y venir de una familia con un poder adquisitivo alto que tener una discapacidad en un hogar en el que no hay acceso a lo básico. Son accesos distintos. La ley que hace es justamente garantiza e iguala el acceso, no iguala a la persona. No somos iguales, tenemos los mismos derechos. Y entonces, si esta ley de emergencia en discapacidad no se cumple como deberían estar cumpliendo, lo que hacemos es desigualar el acceso a los derechos de las personas con discapacidad. No es lo mismo una persona que nace en un hogar en el Chaco, en Mendoza, en un barrio, que el que nace en una casa con padres que tienen otro poder adquisitivo. Entonces, es importante esto que estamos peleando, ¿no? La igualdad, claro, del acceso.
1: Universaliza el acceso a las prestaciones. Porque, a ver, una persona que su papá y su mamá fallecieron, ¿sí? O que su papá y su mamá nunca fueron empleados en relación de dependencia, por ende no tienen una obra social ni tienen PAMI. El programa Incluir Salud le da la misma garantía que al chico que tiene OSDE 210, OSDE, no sé, no conozco los planes, sí, de OSDE, pero digo, los más caros, digamos, y tienen el mismo servicio y la misma calidad del servicio, ¿sí? No hay una categoría A, una categoría B, una categoría C en los servicios, ¿sí? Que eso también, esa es la virtud que tiene esto, que universaliza y horizontaliza, digamos, es decir, pone a todos en la misma situación. Uh-huh. Y algo que no, que se habló recién, pero pasó muy rápido, con el tema de las auditorías. Yo no sé si te ha tocado vivir en una auditoría del Ministerio de Salud en la institución.
0: Sí.
1: Pero son salvajes.
0: Sí.
1: Son salvajes las auditorías. No te conceden un ápice. Te miran hasta el último detalle. Y son bastante periódicas. Y esa atribución de auditar también la tienen las obras sociales. Por ejemplo, alguna vez me tocó estar en una auditoría de PAMI. Uh-huh. Y te miran hasta lo último, porque es plata que están poniendo, digamos, que están poniendo las obras sociales, indirectamente, pero lo están poniendo, y quieren que el servicio exista, que no haya... Y son muy duras, muy duras. Entonces, a los que dicen de las auditorías, sí, hablan, sí, al, sí,
2: lo
1: pepe.
2: Lo mismo pasa en las universidades. Claro. Las auditorías son feroces y, bueno... Es para...
0: Auditen. Mientras auditan, primero paguen.
1: Claro.
0: Y segundo, no le quiten a las instituciones la posibilidad, claro, el poder económico de poder crecer para poder cumplir con todos los requisitos que las auditorías nos piden. Las instituciones podemos operar sin categoría o con categoría. Ajá. Siempre pongo el mismo ejemplo porque me parece práctico para explicarlo. Serían como las estrellas de un hotel. Vos podés abrirte un hotel... Una estrella o cinco estrellas, depende de los servicios que vos estés brindando. Hotel es. Nosotros operamos en distintas categorías. A, la más alta, B, C y C8. Son todas las categorías, ¿sí? De la categoría que la institución tenga es el pago de la prestación per cápita que se hace, ¿sí? Uh-huh. Ahora, para poder conseguir estas categorías, tenemos que pasar por estas auditorías, uh-huh, que son muy minuciosas a nivel edilicio, a nivel técnico, a nivel logístico, a nivel administrativo,
1: a nivel
0: profesional,
1: seguridad,
0: la carga horaria, la diversidad en el equipo interdisciplinario. ¿Está mal? No, preciosísimo. Pero es el mismo Estado el que nos quita los pagos y que no nos permite crecer para poder responder con una auditoría que ellos mismos nos proponen para poder seguir operando.
1: El mismo Estado que audita te quita.
0: Exactamente. Entonces... Es una es ilógico, parece un absurdo.
2: O sea, por esas auditorías, volvemos a la perversión, por esas auditorías podés llegar a perder una categoría.
1: Claro.
0: Exactamente, Adriana.
2: Porque no te dan, pero te exigen.
0: Exactamente.

0: nosotros digo, tenemos una auditoría, hay algo de lo que en la grilla evaluadora nos quitan puntos, nosotros tenemos que llegar a una X cantidad de puntos. Claro. No llegamos, nos bajan de categoría.
1: Digo, para hacerlo, por un ejemplo práctico, un aula que decimos en la escuela o una sala, que le decimos a lo mejor en los centros de día, tiene que tener un metraje determinado por cantidad de personas que hay adentro. Uh-huh. Que no te encuentren que en una sala que tiene el metraje para 9 haya 10, porque claro, digo, eso te va restando puntos. Te va restando puntos. Si vos no respetás la cantidad de personal, digamos, de las especialidades, también te va restando puntos. Es muy complicado. Entonces, digo, es infame lo que está pasando. La
2: cada
1: que es
2: cada cuánto los auditan? ¿Tienen una periodicidad o sí, les caen así de repente?
0: La categoría dura 6 años o 5 años, si mal no recuerdo.
1: 5, me parece, sí.
0: Pero durante ese tiempo ellos pueden auditar la cantidad
1: son
0: de veces
1: siempre aviso
0: que ellos deciden.
3: Marcela, ¿y si no pasan la auditoría?
0: Perdés la categoría.
1: Te dan un tiempo. Para
0: subsanar,
1: revertir lo que esté mal. Y sí, si vos eso cuando vuelven no lo revertís, bueno, un tiempo perentorio claro, no lo revertís. Claro. Pero están, bueno...
2: ¿Quiénes son los que auditan?
1: Ministerio de Salud.
2: ¿Ministerio de Salud?
0: Sí, pero acá es a través de juntas evaluadoras provinciales.
1: Está descentralizado. Antes era nacional. Ajá. Venían los porteños insoportables, que yo he presenciado peleas feroces con los porteños, porque venían, te imaginás, de arriba mirándote. Y después eso se descentralizó y se implementa con juntas locales, digamos.
4: Marcela, hace poco hubo una movilización grande, ¿no es cierto? Todos en la Casa de Gobierno, que acompañan todas las instituciones. Yo tengo una de mis hijas que trabaja y, bueno, la idea era ir con los chicos, con los concurrentes, con la familia. ¿Alguien los recibió en la Casa de Gobierno? ¿Llevaron un petitorio? ¿Qué pasó?
0: Sí, se llevó un petitorio, lo llevó Teresa Garzón, y sé que Secretaría de Gobierno la recibió y le tomó ese petitorio.
1: Lo que pasa es
0: no
1: que es
0: sé qué decir respecto a
1: es provincia.
0: Sí,
1: y provincia tiene muy poco que decir. En algún momento la provincia tomó el tema de transporte. No sé si...
0: Eso
1: si
0: continúa eso lo, ahora. Transporte es provincial.
1: Tomó transporte porque también los incumplimientos a nivel nacional, pero con la realidad que hay, por ejemplo, de aumento de combustible, el tema transporte es un tema que cómo haces para garantizar el, digamos, mover una unidad todos los días en horario y qué sé.

0: buenísimo, sí.
1: Termina siendo insoportable la... Sí. ¿No? O sea,
2: es como el perro que se quiere morder la cola, claro, ¿viste? Termina dando vueltas.
0: Es
2: vuelta,
0: término clínico, la locura. La locura.
1: Sí, sí. Yo te iba a decir, ya que tenemos a la psicóloga, mi ley es su ley.
0: Sí.
3: Tu ley.
0: Sí.
3: Mía
0: sí.
3: No.
1: No, mi ley
3: es su ley.
1: Es su ley.
0: Es su ley. Sí. Sí, lo ha demostrado, digamos. O sea, él mismo ha dado cuenta de...
4: Está loco, ¿ah?
0: Ustedes necesitan que yo diga si es un perverso.
2: La Rosana con sus preguntas lisas y llanas. Está loco, ese está loco. Una cosa que quedó
1: con
2: en el tintero recién.
1: A la locura, realmente.
2: Sí, sí. No me hagan soltar
1: basta,
2: la lengua.
1: Sí, basta.
2: Dice, para acceder a la pensión no contributiva tenés que tener, las condiciones son PNC por invalidez o vejez, tener 70 años o más, o 65 años con una discapacidad laboral igual al 66%, uh-huh, y no percibir ingresos de otra jubilación o pensión, y no tener bienes suficientes para subsistencia.
0: Exactamente.
2: La PNC de madre para madre 7 hijos, y PNC por VIH o hepatitis B o C.
0: Ajá,
2: digamos, estas
0: no
2: son
0: sabía.
2: Las tres
0: Ajá.
2: condiciones... para acceder a la PNC.
3: Y para hablar en concreto, ¿de qué valores estamos hablando una PNC?
0: Es el 80% de la jubilación
2: mínima.
0: Imagínate.
2: Imagínate.
0: 280 mil pesos, claro. 290.
4: Claro. Que no vive.
0: Pesos más. Imagínate.
2: Sí, con el agravante que, por ejemplo, aquellas personas, por ejemplo, que no cobra una PNC, ¿sí? Uh-huh. Que tiene PAMI. La medicación que consumen las personas con discapacidad, en muchos casos, que es un porcentaje altísimo, es carísima. Entonces, que te vayan disminuyendo los porcentajes de cobertura, también es grave. Y te digo, bueno, el PAMI y las obras sociales, que es todo un tema también.
1: Siguen los aportes, siguen los comentarios. Buen día, como siempre al lado de ustedes, apoyando con energía sus problemas, que son de todos. Muy valiente y siempre en la lucha, Alejandra Manu y tantes más. Gran programa. Lo de la universidad y sociedad, un polémico para seguir charlando. Y te saludan nuevamente por el cumpleaños, Pichi.
2: Bueno, gracias
1: Patrick.
2: Patrick.
1: Bulet.
2: Sí, lo estoy viendo.
1: Y mi madre que siempre nos saluda.
2: Doña Liliana
1: nos está escuchando.
2: Muchas gracias, Liliana, por ser tan consecuente con Sala de Maestros. Así que bueno, Marcela, esperemos que...
0: No redondeé nada, ¿viste?
2: No redondeé nada.
0: Es que,
3: pero me contestaste.
0: Pero
3: la intriga.
0: Yo, el que avisa no traiciona.
2: Es imposible,
0: dije,
2: en este tema es imposible
0: difícil.
2: Redondear.
0: Claro.
2: En este momento tenemos, quisiéramos ver un panorama abierto hacia adelante, la verdad que se ve bastante cerrado. Todo lo que hemos hablado es definitivamente político. Esto tiene que ver con políticas públicas, tiene que ver con políticas de cuidado, tiene que ver con en qué dar prioridad en las inversiones del Estado. En la Argentina, en esta Argentina, se privilegia al poderoso. Ayer escuchaba algunos números de cuánto implicaba la quita, digamos, la quita de determinados impuestos a los autos de lujo. Creo que Jacobiti, creo que lo decía, y lo hacía un paralelo con el tema del presupuesto universitario. En esa estamos. Uy, me cuesta decir términos psicológicos, me van a retar.
0: No.
4: me cuesta decirlo,
0: pero yo banco que el resto...
2: Pero digo, en esa locura estamos. Esta locura de desinversión. Pues nosotros hemos hablado de universidades, de discapacidad... Hemos hablado, pero por ejemplo, un tema que pasó por abajo del radar fue el tema del cierre de la DATSE, que era el organismo que regulaba el tema de los medicamentos oncológicos. Eso fue al principio de la gestión, que saltó a la luz porque un periodista, Daniel Ijalat, lo expuso, lo mostró y salió y bueno, en alguna medida se pudo revertir o por lo menos se hicieron amparos, se logró cobertura legal. Digo, y así como este tema, mil temas. Entonces te tiran todo encima y vos no sabés con cuál atajar o cuál tratar. Nosotros hemos tratado de centrarnos en lo que tiene que ver con la escuela, con el ámbito de la discapacidad, porque es un ámbito que muchos de los que estamos en sala de muestra hemos trabajado en discapacidad y medianamente conocemos el tema.

0: Digo, habría 50 temas más para meternos. El tema de salud mental, el tema de salud mental que ahora quieren imponer, porque la quieren imponer otra ley de salud mental donde,
1: Solo el digamos, psiquiatra, por ejemplo, sea quien autorice las internaciones.
2: Sí. Sí, volvemos a esa mirada más médica, biologicista.
1: Tenemos que ver eso.
2: Digamos, también. Como si fuésemos acontextualizados, claro. Como si fuésemos atemporales, como si no nos enfermara la situación. Claro. Sí, reduccionista.
1: Bueno, lo mismo pasa con la propuesta de la ley de educación y bueno. Estamos viendo que es volver a hace 100 años atrás.
2: Sí.
3: Sí, otro grupo que nos está escuchando es la Asociación de Jubilados.
0: Ah, mira.
3: Ahí también nos están escribiendo y bueno, que están escuchándonos.
0: Así es, que esta semana estuvimos en una charla de inteligencia artificial, otro tema.
2: Ajá.
0: Que la verdad que, mira, por iniciativa de las compañeras de la Asociación de Educadores Provinciales Jubilados que quieren entender qué es la inteligencia artificial, como si los que somos un poco más jóvenes entendiéramos, pero bueno, hubo una muy buena charla que la dio Gustavo Maure y que nos pareció, digamos, es una puntita de todo lo que hay para hablar de este tema, pero...
4: De otro mundo que está emergiendo, que nosotros estamos, insisto, con la ingenuidad.
1: Sí, ya que hablas de la asociación, ¿puedo pasar un chivito?
0: Dale.
1: El viernes que viene va a haber una charla-taller, la presentación del libro de Karina Verde, que nos ha acompañado también acá, psicopedagoga, colega, sobre psicogerontología, aprendizaje, envejecimiento e identidad. Una mirada...
0: Es una presentación de un libro.
1: Es la presentación del libro con un tallercito para que haya la participación de quienes vayan. Así que están invitadas, de 17 a 19 en la asociación.
2: Ah. Lo vamos a compartir en el Facebook.
1: Claro, lo vamos a compartir. Así que, pero bueno, para ir...
4: Está bueno.
1: Para que vayan.
4: Y acá quería comentar, porque todo tiene que ver con todo... Un comentario que hace Silvia Leda en el grupo de difusión, que es el rechazo a la política del nuevo director de la Casa de Argentina en la Ciudad Universitaria de París, porque este buen hombre hizo quitar la placa en homenaje a los 30.000 desaparecidos en nuestra dictadura y que ha destinado esta casa de eventos a eventos de la ultraderecha europea y se ha negado a firmar la carta de esta ciudad universitaria reclamándole por la quita de la placa en homenaje a los 30.000 desaparecidos.
1: Un divino,
4: pero estamos... Es que yo creo que la invasión de tantos temas, ahora ha vuelto a salir el tema de los satélites que se venden, nuestros satélites a Estados Unidos y la entrada de todos los portaaviones y los estudios y las pruebas militares en la Argentina.
0: Sí, la verdad que para
4: un bombardeo para
0: con este gobierno tenés que ser un arquerazo para atajar todos los penales que te tiran, porque la verdad que tenés que ser un
4: yo
0: pulpo.
4: Creo que un poco creo que plantearon ustedes que insta a la inmovilización, porque es tanto los penales que hay que atajar.
0: O tener la claridad política y conceptual y qué sé yo, de no distraerse con lo accesorio y realmente darle el valor y el tiempo a lo... Porque la verdad yo estoy podrido de escuchar hablar de Adorni.
4: Perdón, es que lo accesorio es Adorni.
0: Estoy cansado de escuchar hablar de Adorni.
1: El distractor, Adorni.
0: Claro, y no que haya habido... colas de 7 o 10 cuadras en Buenos Aires para no sé cuántos puestos de trabajo.
1: 60.
0: Digo, eso te habla de una realidad que nos está pasando por encima.
3: Quería contarles así rápidamente que ayer salió en la televisión la escuela de Alejandra Olaiz, que la tuvimos el sábado pasado acá, que están en la lucha porque la escuela está sobre el corredor del oeste.
0: ¿Dónde empieza? Justo donde empieza la locura.
3: Claro, y es impresionante los celadores con los conos, van por la calle para que los autos vayan más despacio.
1: Claro.
3: No solo para que entren y salgan los chicos de la escuela, sino para los padres, para los docentes. Uno de los docentes decía yo, para ingresar al establecimiento, en las horas de educación física, por ejemplo, tengo que poner las luces intermitentes, ir con mucho cuidado por la derecha, re peligrosa ese lugar.
0: Sí, la escuela Leonidas Aguirre, que es donde
3: claro.
0: Que viene, digamos, el corredor del oeste, sí. Digamos, empezaría en la calle Moreno, Y donde pega la curva para entrar, ya para irse para Chacras, ahí está la escuela Leonida Aguirre, que no sé, que le van a tener que hacer una isla.
3: Es una casa vieja, ¿viste?
0: Es una casa, sí, sí. Es una escuela, contaba la dire, que se le reasignaron el espacio, que se fue la primaria a un edificio nuevo, y ahí fue la escuela Ernesto Sábato, con... Ah, gracias a Dios, con un aumento hermoso de matrícula de 150, 190.
3: Y la directora alumnos. Se pone el chaleco todos los días para que los autos la vean, igual que los celadores.
1: Es porque tremendo, digo,
3: el
1: tremendo.
3: Gobierno de Godoy Cruz o la municipalidad o la provincia no hacen, bueno, el semáforo que no funciona, dice, lo único que nos trajeron fueron los conos y el chaleco, para que nosotros hagamos de tránsito.
0: Rebúsquensela.
1: Che, no es solo Guaymallén en Pichiví.
0: Animémonos y vayan, es el tema con estos muchachos.
3: Bueno, agradecerle a Marcela, que la conocí al lado del dique de Potrerillo el domingo pasado, y mirá dónde te traje.
2: Mira,
3: gracias,
2: Marcela.
3: Un placer escucharte.
2: ¿A dónde nos llevó el dique?
3: Un placer escucharte, muchas gracias.
0: Así es, bueno, no hay más tiempo, vienen los compañeros y amigos de Jubipen con la cigarra para charlar las temáticas de la provincia de Mendoza y de la Nación, como siempre, con agudeza. Así que bueno, los dejamos acá hasta el sábado que viene, cuando digamos que arranca otra
5: sala de maestros.

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Hay buenas noticias. Hay buenas noticias. Y no queremos que sigan de largo. Porque los malos de esta película, eso es lo que quieren. Que quedemos sumergidos en la depresión, o en la tristeza, la impotencia, el desaliento, inermes, sin rumbo. Que seamos unos más en el ejército de los que dicen no hay nada más que hacer. Siempre fue así, todos son así. ¿Les suena haberlo escuchado? Está todo cocinado. Bueno, no. Más de 850.000 personas adhirieron a título personal para reclamar la inconstitucionalidad de la reforma de la Ley de los Glaciares y solicitar una medida cautelar para proteger el agua del país. La demanda exige que se declare la inconstitucionalidad de la Ley 27.804, que reformó y debilitó la protección de los glaciares y del ambiente periglaciar. No es solo un expediente judicial, afirma la noticia, es la demanda colectiva por el agua más grande del mundo, afirma la noticia. Y da alegría leer estas noticias. Y entonces, ¿será una demanda más, una más, que caerá en los tribunales y no den lugar por algún tipo de tecnicismo o el despliegue de estrategias del poder en serio? Sabemos que será presentada, dicen, cuando los fundamentos estén sólidos y claros. Se está trabajando en ello, en libros, documentos, leyes internacionales, expertos. Pero, ¿qué podemos hacer mientras tanto? Las y los ciudadanos de a pie, como decía Mario Weinfeld. ¿Ya firmamos? ¿Firmaron todos? Claro que no. Podemos seguir firmando y estaría bueno aclarar ese punto. Repito, ¿qué podemos ir haciendo? Porque en el medio nos enteramos de otra demanda, en La Pampa, y el juez ya dictaminó no dar lugar. ¿Saben por qué? Porque faltan precisiones. Si la demanda colectiva más grande del mundo, firmada en la Patagonia, entra por la puerta de los derechos de los pueblos y prospera, saldremos a la calle a los gritos y abrazos. Y si no prospera, vayamos pensando en algo, en serio, acá en Mendoza. Porque resulta que también, con esta modificación, fragmentaron los territorios. Que ocupar las calles es, definitivamente, la mejor estrategia. Pero habrá que prepararse, porque todas y todos nos merecemos buenas noticias.

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3: Es una buena noticia esta, Asensio, porque que se reúnan Trueno y Milo J.
4: También.
3: Para cantar este tema,
4: también
3: es una buena noticia. Puma, ahí hablando de Belgrano, de Sargento Cabral, no el Puma Rodríguez, sino Puma se llama este tema que interpretan Trueno y Milo y que además hacen una mixtura con el folclore, con la tierra, con la patria, con no irse, con las fronteras. Es difícil entenderlo. Pero poco a poco se nos va a ir abriendo la oreja.
4: Entrenando la oreja.
3: Sí. ¿Cómo le va, Alberto? Buenos días.
5: Bien. Esto es La Cigarra.
3: No me digas.
5: El programa de Juvipé Mendoza.
3: Menos mal, porque pensaba que era
5: como
3: otro programa.
5: Como todos los sábados, estamos con Sonia Asensio, Miriam Arancibia, Lili Goldar y quien les habla, Alberto Córdoba.
6: Buenos días.
5: Falta y vamos a pasar los teléfonos antes que nada.
3: ¿Y la Sofi?
6: Después, para un poquito.
3: La Sofi,
6: no seas ansiosa.
3: Si no fuera, no estuviera ella,
5: Sofía,
3: no saldríamos, ¿eh?
5: En los controles, Sofía Leda Garcés.
6: Que hola, Sofi, nos acompaña hoy.
3: Qué apellido.
4: Doble apellido.
3: Leda Garcés.
5: Los teléfonos se pueden comunicar al 261-746-5759 o el 261-563-1110. Estamos ya en el programa número 8.
3: Del año.
5: Del año, por supuesto. Bueno.
3: ¿Por qué faltó el sábado pasado? Porque no ha
5: tuvimos
3: presentado
5: un evento,
3: certificado.
5: Sí, un evento muy especial. Uh-huh. Y creo que tiene mucho que ver con lo que vamos a charlar hoy.
3: Bien, ya sabemos más o menos porque tiramos un flyer, ¿no?
5: Sí, exactamente.
3: Pero primero vamos a lo parroquial de Juvipén.
4: Sí, señor. Si no, no sé si entiende.
3: No puedo trasladar en palabras ese lo que acaba de hacer Silvia.
5: Hemos tenido una semana muy movida, uh-huh. ¿Sí? Ya hemos estado el miércoles en la ronda 114 y como todas las semanas, los jubilados y las jubiladas están los días martes en la Plaza Godoy Cruz a las 11, los miércoles en la Plaza San Martín, en el mismo horario, y en las eras, en el mismo horario, en la Plaza Burgos, ¿sí? Tuvimos en la semana cine, el día 7.
3: ¡Feliz cumpleaños, Evita!
5: Recordando a nuestra querida Eva.
4: Sala llena.
5: Eso está buenísimo.
6: Muy.
3: Habría que repetir.
6: A mí me tocó una silla sin respaldo. Eso les digo todo.
3: Hay muchas que estamos sin respaldo en este tiempo.
6: No, bueno. Pero estas eran las sillas que estaban todas acomodaditas y faltaban.
5: Sí. Oh. Bueno, el lunes tuvimos también encuentro de tejedoras en la sede de Juvipén, en la calle Montevideo.
4: Supongo que de teatro también.
5: También,
4: ¿no?
5: De teatro. También el centro de estudios se juntó también en Juvipén. Y
3: ¿qué estudia la secundaria, la universidad? ¿Qué estudian en el centro de estudio?
6: No, temas de actualidad.
5: Y vamos a tener otro programa dedicado exclusivamente para eso.
6: Ah, bien.
5: Sí.
6: Bien. Bueno, yo te comento.
3: A ver.
6: En el centro de investigación y estudios, porque son varios estudios, se proponen grandes temas de actualidad, suponte la. Y luego se elaboran, con el aporte de todos los integrantes, se elabora un documento que se publica por redes, en este momento no en boletín físico en papel,
3: sí,
6: y
3: claro,
6: se da a conocer por todos lados, porque cada uno multiplica o reenvía ese documento, ese boletín.
3: Claro.
6: Son boletines de Juvipén que
3: que analizan temas de
6: sí, la
3: realidad.
6: Deuda externa. Uh-huh. Ahora estamos trabajando con la reforma laboral y previsional. Uh-huh. Es muy interesante.
3: Sí, para aquellos que a lo mejor no tienen posibilidades de informarse, es fundamental, o que no han estudiado el tema, porque hay muchos profesionales
6: sí,
3: allí precisamente analizando lo que...
6: En ese grupo. Uh-huh. Y además la idea es convertirlo, por un lado, dar una visión que generalmente no se da en los medios masivos de comunicación, en los medios hegemónicos sobre todo, y dar una versión que lo podamos entender todos, porque se manejan términos demasiado técnicos o específicos del, no sé, de jurisprudencia o de economía, y eso resulta bastante poco accesible al hombre de a pie, como decía.
3: O sea, es un laburo,
6: al hombre y a la mujer
3: es un laburo importante, sí, el de Centro de Estudios.
6: Sí. Uh-huh.
5: El día viernes tuvimos tertulia, así que Sonia, creo que vos tenés toda la información.
4: Sí, mirá, la tertulia fue con un médico, ¿sí?
5: Sí.
4: Y que...
5: El doctor Alberto Retamales.
4: Se explayó sobre la medicina, su incidencia en el cuerpo humano y las consecuencias de su mercantilización. Mirá qué tema.
5: Uh-huh.
4: Sí. Así que después de una impecable alocución, generó una serie de ronda de preguntas, lo que permitió profundizar sobre el tema expuesto. Un tema menor, ustedes verán.
3: Sí, claro. Sobre todo para les viejes.
6: Sí. Claro. Uh-huh. Felicitaciones sí, a la gente de la comisión de tertulia, al grupo que, a cada uno de los que intervienen allí, ¿no?
3: Además, en Juvipen las comisiones tienen actividad y funcionan, porque no es como dijo el general, que para que algo no funcione arma una comisión, no.
4: No, no, no.
3: Acá
4: no.
3: Se arman y se ponen a laburar y salen cosas lindas como la tertulia, como las investigaciones, como el teatro, como el tejido.
4: Y el domingo, que es mañana, cha-chan, cha-chan.
5: El domingo tenemos cine nuevamente, pasamos una película, Secretos y Mentiras.
3: Y Mentiras.
4: Es un peliculón.
3: Domingo, siempre en la Ecuménica.
5: En la Ecuménica.
3: Que es nuestra sede.
5: 16:30, sí.
3: Pero hoy a la tarde hay una actividad en Plaza San Martín, los
5: sí,
3: pañuelos.
5: Sí,
3: se
5: sí,
3: pintan los pañuelos de las madres. Uh-huh. Claro, que primero resultó, alguien tomó una iniciativa de Juvipen y le pusieron una multa y bueno, después se negoció porque no se puede ir a la Plaza de las Madres a pintar los pañuelos que estaban despintados o por ahí borrados. Así que esta tarde a las 16 vamos a poder volver a pintar los pañuelos de las madres donde se realizaba la ronda de las madres.
4: Los jueves.
5: Uh-huh. Y vamos...

0: Está fantástico.
1: Un cafecito, un tecito.
0: Para lo que hay que ver realmente en el fútbol.
2: Pero la película es muy buena.
3: Es un buen plan de domingo, entonces. Está bien.
0: La Sofi que participa y nos pregunta como un integrante o una integrante más del equipo. Bueno, tenemos más, Alberto.
4: Hablando de integrantes, Sofía fue muy, muy activa en la peña del día sábado de la mezquitera. Que salió fantástico por la cantidad de gente, fue impresionante.
2: Qué manera de bailar.
4: No había sillas ya para que se acomodaran los que estaban presentes.
0: Sí. Parece que hace falta juntarse porque faltan las sillas en el cine, en la peña.
4: Cosas ricas y muchas ganas de bailar porque hubo... Sí. Mucho baile.
2: Sí, mucho baile.
4: Así que...
2: Sí, pues. Sí.
0: Bueno, ¿cómo quedaron los...?
2: Espera, Miriam, que sí. me voy a olvidar, porque enganchado con la mosquitera está el tema del sorteo de los números.
0: ¿Ya olvidemos. Se sorteó?
4: No.
0: ¡Sorteo!
4: El sorteo se hace el día 11, el 11 de mayo, en la lotería nocturna.
0: Bueno.
4: Nocturna, así que, bueno, ahí sabremos.
2: No hay trampa, entonces.
0: ¿Le queda
2: no.
0: algo...?
4: Bueno... También hay que recordar a todas y todos los oyentes que el día 12 del 5 hay una marcha universitaria en donde invitamos, sean o no universitarios, para que estén allí presentes porque es muy importante la defensa de la educación pública.
0: Bien. Ahora le parece que usted... presente a la
4: es
0: invitada.
4: El momento
0: no sé
4: es
0: si invitada
4: momento.
0: Pero es amiga.
4: Hoy día estamos nada más y nada menos con Natalia Brite, una activa defensora de derechos humanos, y bueno, vamos a recibirla, por supuesto, con mucho gusto.
0: Además hay que decir que es licenciada en comunicación, o sea que somos colegas, o fuimos, o intentamos serlo.
5: Hola, ¿cómo les va? Muchísimas gracias por la invitación, por estar acá. Por ponerme de nuevo en un... Bueno, esta semana he vuelto a los estudios radiales después de mucho tiempo.
4: Sí, sabemos que has tenido mucha actividad, mucho movimiento, y queremos que nos cuentes... Realmente, ¿por qué motivo tuviste tantas actividades?
5: Ay, mira, creo que es la forma de pregunta que más se me ha complicado hasta acá. Bueno, soy el certificado, de alguna manera, hecho persona de que el Alberto no estuvo acá el sábado pasado, porque, bueno, el colectivo y compañeros, compañeras del Movimiento de Derechos Humanos hemos sido como impactados nuevamente por las políticas de vaciamiento de las estructuras de derechos humanos, estructuras estatales que no son solo estructuras, que no son solo herramientas, que no son solo recursos, sino que son la expresión de a dónde se paran los estados y la gestión del Estado en materia de derechos humanos, porque en este caso, el jueves pasado, 30 de abril, me llegó a mí y a 5 compañeros y compañeras más, trabajadores y trabajadoras, de la ahora Subsecretaría de Derechos Humanos de la Nación.
0: Antes era Ministerio.
5: Hasta el año pasado era Secretaría, dentro del Ministerio de Justicia y Derechos Humanos. Al Ministerio de Justicia se le sacó su parte de nombre, que es Derechos Humanos Primero, entonces quedó solo con el Ministerio de Justicia y tenía a su interior varias dependencias, entre ellas la Secretaría de Derechos Humanos y la Secretaría de Justicia. El año pasado a la Secretaría de Derechos Humanos se la desjerarquizó, pasó a ser subsecretaría, en consonancia con todo con toda la política de vaciamiento, de despidos, de baja de espacios laborales, de funcionamientos,
0: de
5: tareas, de presupuesto, de líneas de trabajo, que por ahí la línea de trabajo lo que implica es el trabajo de quienes somos agentes estatales, no muchísimo más que eso, aunque podría. Cuestión es que el 30 de abril pasado, el jueves pasado, nos llegó una notificación por GDE, sin ningún otro tipo de notificación personal, ni mucho menos, notas en las cuales y la palabra que utilizaron establece la limitación de la contratación, es decir, nos echaron

0: En los 6 casos somos personas que teníamos contratación a través de artículo 9, que es una forma de contratación. No es la mejor justamente, pero es bastante habitual en el Estado Nacional, que son contrataciones que se hacen no permanentes, no sos planta permanente. Yo soy trabajadora o era trabajadora desde 2015 de la Secretaría de Derechos Humanos de la Nación y bueno, este 30 de abril me despidieron, como digo, a otras 5 personas que también son de delegaciones, que son de otras 5 provincias. Entonces, en este caso, a diferencia de otras olas de despidos que hubo en esta gestión, claramente hay un ataque a las estructuras federales de promoción y de protección de derechos humanos, ¿no? Más allá de lo que haya sido más individualizado o no, analizado o no, que hubiese una forma de elección de a quienes ahora echar, que hay muchísimos echados y echadas previamente en los 2 años y medio antes. Uno es esto que estábamos, provincia de Mendoza, nos impacta porque en estos 11 años que llevaba yo de trabajo y la delegación de existir, porque abrí la delegación, tuve la posibilidad de abrir la delegación, no existía antes, en 2015, y apenas abrió, hicimos un acuerdo entre Nación y provincia para que la sede de la delegación funcionara en el Espacio para la Memoria y los Derechos Humanos XD2, que lo entregaron con una semana de diferencia de lo que habíamos abierto la delegación. Entonces habíamos pensado, yo había formado parte ya en apoyo de la militancia, digamos, y la demanda para que el D2 fuese un espacio de memoria. Después pasé por la gestión provincial, fui directora de promoción de derechos humanos de la provincia, trabajé para que esto suceda, para cuando salió el decreto que lo estableció de esta manera. Entonces dijimos, bueno, pongamos la delegación a trabajar ahí, porque vamos a necesitar mucho trabajo.
1: ¿No? Todo esto que estás diciendo suena a tuve un hijo.
0: Ay, un poco, ¿ah? Sí. Yo creo que sí. Yo creo que sí, un poco sí.
2: Es que y duele por eso un montón. Una hija, el espacio para la memoria. Por eso decíamos, es nuestro el espacio para la memoria. No es de quienes determinan las políticas del Estado. Es de las personas que, además de estar presas o no estar presas, están siempre apoyando las políticas de memoria, verdad y justicia. Por lo tanto, es muy difícil que se pueda cerrar. Eso le voy a poner un signo de interrogación. Sí. ¿Se podría llegar a cerrar?
0: No, nosotros entendemos y nosotras entendemos que no. A ver, además haciendo como las distinciones del caso. El espacio es provincial, la Nación no tiene injerencia en el espacio más que como sujeto responsable en materia de derechos humanos, que es tratar de proveer de herramientas y hacer, ¿no? Incluso a quienes trabajamos ahí, de herramientas para posibilitar, somos sujetos, yo siempre lo pongo estos términos, yo ahí sujeto obligado, digamos, en tanto agente del Estado, en trabajar ahí para que los sujetos de derechos, sobrevivientes, expresos y expresas políticas, familiares, organismos de derechos humanos y la comunidad son el sujeto de derecho de la memoria y la verdad de la justicia, ¿no es cierto? Entonces, en ese sentido era cumplir con esto, pero no es de Nación, entonces no va aparejado con un cierre, pero sí con un impacto en las formas de funcionamiento, porque ya el año pasado habían echado a mi otra compañera que también trabajaba en la delegación acá centro y que teníamos ambas lugar de trabajo en el EPM y ahora me despiden a mí.
2: Con ¿y qué lo pasa?
0: Cual, con lo cual, a ver, pasa lo siguiente, no el espacio para la memoria, y ustedes lo saben muy bien, y el Alberto lo sabe muy bien, se sostiene muchísimo, muchísimo por el trabajo comprometido, voluntario de profesionales, de sobrevivientes, del equipo de guías, de cada una de las comisiones de trabajo que funcionan muchas veces o mayormente, en su gran mayoría, con personas voluntariamente, con el compromiso.
2: De hijas e hijos,
0: no,
2: de
0: nietes. Profesionales, estudiantes, algunas personas de los organismos de derechos humanos y otras que no son de los organismos, pero que se han sumado, ya venían con vinculaciones o se sumaron a partir de la posibilidad de que exista el espacio de memoria, hacer trabajos específicos. Entonces, esto no se va a caer. Esto está. Lo que decimos claramente es que este trabajo voluntario, compromiso y militancias, que a veces pueden tener algún recurso, porque hay que decir que la Universidad Nacional de Cuyo, por proyectos, por aportes, por becas, por pasantía, de distintas maneras hace aportes y se ha mantenido haciendo aportes, más o menos, en distintos momentos.

0: momentos, pero eso no puede suplir la responsabilidad del Estado de ninguna manera. No puede sostenerse todo un espacio de memoria solo afirmado en la voluntad. Porque además tenemos personas que tienen que resolver sus medios de vida en otros lugares y con el restante posible ir al espacio de memoria. Entonces esto es lo que se pierde. Esa posibilidad de tener una rutina de abrir, cerrar, estar todos los días, tareas generales, tareas integrales, estar mirando, estar uniendo cada uno de esos pedacitos. Todas estas personas que son voluntarias tienen que tener de alguna manera una forma de conexión, de coordinar y demás, que eso es lo que permitía tener trabajo, Nati, fuerza de trabajo ahí.
1: Contanos un poco las actividades que hacen allí en el espacio.
2: Estamos con Natalia Brite, les recordamos, porque es importante, además de las actividades, se me ocurrió. Es un espacio, como vos decís, Alberto. Hay que pagar la luz, hay que pagar el gas. ¿Quién paga eso?
0: Eso corre por cuenta del Estado Nacional. El edificio, como nosotros estamos en un edificio que es mucho más grande, ¿sí? Donde no solo está el espacio de memoria, sino que también hay otras dependencias. Lo básico del edificio está, se mantiene en pie, tiene luz, tiene agua, no tenemos gas, no nos manejamos con gas en este lugar. Uh-huh. Pero todo eso está, el servicio, no sé, eso básico está. Internet está provisto de distintas maneras por el Estado provincial, porque el edificio existe, porque más allá de que después se rompe algo, qué sé yo, a veces logramos que haya una asistencia, a veces tenemos que salir nosotros a arreglarlo, mantener hasta el jardincito afuera, todas esas cosas también depende de lo voluntario de que vayamos. Pero bueno, ese mínimo de existencia de un edificio, que está en buenas condiciones en general, está por eso, porque insistimos, es un edificio provincial donde convivimos con otras reparticiones. Uh-huh. Digamos, el espacio memoria es la menor parte del edificio.
3: Sí, yo creo que es un buen momento, ya que hablas de edificio, Nati, porque mucha gente no sabrá el origen de este edificio, cómo nace, cómo en la noche de los tiempos hacia atrás. Una mención nada más.
0: Bien, el edificio.
3: Una ubicación.
0: No, el edificio que está en pleno centro cívico fue construido ahí entre el 70 que se proyectó y el 74 que se inauguró para ser el edificio central de la Policía de Mendoza, que hasta ese momento tenía reparticiones viejas, chiquitas, por distintos lados, y así se construyó ese edificio, que inmediatamente, contexto de época, ya para abril de 1975, como tenía sus propias zonas de funcionamiento, tanto de la Jefatura de Policía como de las cinco reparticiones que tenía en ese momento, entre ellas el Departamento de Informaciones 2 de la Policía, y tenía sus zonas de detención previstas, sus calabozos, empezó a funcionar a partir de para la represión política. Primero antes del 24 de marzo del 76, y después como centro clandestino de detención, que ha sido el mayor centro clandestino de detención de la provincia.
2: O sea que estaba sacándote la cédula.
0: Sí.
2: Y había presos políticos.
0: Exactamente.
4: Sí. Yo recuerdo cuando yo vine a estudiar a Mendoza, la primera vez que tuve que renovar mi cédula de identidad, lo hice en ese edificio sin idea de que era un centro clandestino de detención. Sí. En el 79 debe haber.
0: Claro. Capaz que alguien se acuerda, pero dicen que por ahí a los 12, 13 años casi que había cierta rutina, incluso vinculada a las escuelas, ¿no? Sí. ¿Cierta? De hacerse por primera vez la cédula provincial,
1: claro,
0: que existía.
1: Sí, sí.
0: Entonces, bueno, estamos pensando que incluso grupalmente pueden haber ido ahí, jóvenes, adolescentes, sí, chicos, a hacerse por primera vez su cédula mientras te atendían abajo en ese hall central grande que hay abajo, arriba, un pisito ahí, un entrepiso cercano, están los calabozos llenos de nuestros compañeros.
2: Ahí está buena la pregunta que hacía Alberto, que iba a hacer, perdón,
1: sí,
2: respecto de las actividades.
1: Sí, ¿no? Sí, para los oyentes, ¿qué actividades se desarrollan actualmente ahí en el espacio?
0: El núcleo central de este espacio para la memoria es trabajar con las juventudes mayormente organizadas a partir de las instituciones educativas, pero si no, a través de sus organizaciones estudiantiles, a través de organizaciones sociales y demás. ¿Esto cómo? Con los recorridos guiados. Es como el centro, el corazón de este espacio, y por eso es un espacio de memoria y no es un museo, y por eso no es un centro cultural, ni una casa de la cultura, ni ninguna de estas cosas. Es un espacio de memoria. Entonces hacen recorridos guiados, tenemos más de 22.000 personas que han pasado, mayormente jóvenes, en estos recorridos, que en estos son casi 11 años, porque en septiembre cumple 11 años el Espacio para la Memoria, han podido hacer recorridos guiados, generalmente, mayormente con algún expreso o expresa política que acompaña y alguna otra persona más, que podemos ser cualquiera de nosotros, compañeros de otros organismos y demás. Que entonces vamos haciendo la historia, el testimonio y el contexto y la actualización de esos debates en un recorrido. Ese es el centro. Pero bueno, también tenemos proyectos como Baldosas por la Memoria, el proyecto Trayectorias de Vida, que en ese estoy yo. Tenemos la Comisión de Comunicación, que genera un montón de materiales de difusión, pero también que sirven de materiales pedagógicos o para utilizar, digo, si no están pensados desde la pedagogía, pero materiales de insumo que se pueden utilizar. Tenemos la Mediateca. Tenemos una comisión de pedagogía que está arrancando ahora, va a arrancar esta vez en San Rafael, la quinta corte de un curso de capacitación docente con puntaje de la DGE, que también trabajamos desde ese lugar de la pedagogía. Presentación de libros, de muestras fotográficas, muestras artísticas, muestras de todo tipo. Tenemos... Y además es un lugar abierto para otro tipo de actividades que puedan proponer otras organizaciones. Por ahí hay teatro, por ahí hay música, por ahí presentación de libros, el ciclo narrativas de memoria. Uh-huh. Lo venimos haciendo hace unos años y vamos haciendo estas presentaciones. Entonces, y además está el Archivo Provincial de la Memoria Susana Muñoz, que sí. Es un trabajo impresionante, que empezó... mucho antes que el Espacio para la Memoria, pero en el EPM XD2 ha encontrado su lugar.
2: Nada mejor.
0: Exactamente, que ese es otro ejemplo. Digo, también hablamos de esto, qué injusto es tener que estar poniendo energía en atender una situación emergente como es estos despidos que nos alteran el funcionamiento. Digo, porque a mí no me echan del EPM XD2, pero lo impacta. Sí, a mí me echan de la secretaría, de la delegación, pero impacta ahí. Lo mismo había pasado con mi compañera antes.
3: Pero Nati, discúlpame, pero tendríamos con todo que estar lo que atendiendo. Acabas de decir, no te tiene que llamar la atención.
0: Bueno, es el motivo, quizás.
3: Sí.
0: Es por eso.
3: Todo lo que acabas de contar.
0: Tendríamos que estar pensando en cómo reforzamos con más herramientas y recursos este trabajo. Son enormes logros que hay. Que se hacen esto con mucho de lo voluntario, de recursos, de proyectos, así, y no estar pensando en que ahora cómo vamos a hacer que para abrir y encerrar, que lo vamos a hacer, no tengan dudas, el Espacio para la Memoria no cierra.
2: No la tenemos.
0: No va a dejar de hacer. Pero bueno, nos exige un reordenamiento, que yo decía, es muy injusto que mis compañeros, mis compañeras, tengan que estar ahora además pensando una estrategia para cosas y tareas que justamente podíamos solventar porque yo tenía mi lugar de trabajo ahí. Digamos, entonces eso también es... Pero los logros son enormes y lo que se hace muchísimo. Uh-huh. Tengamos la certeza que no va a dejar de suceder.
2: Podemos seguir hablando porque tenemos todavía tiempo, pero te dimos la posibilidad de elegir un tema musical y queríamos... ponerle un poco de música a esta realidad, la tuya que es tremenda, pero la del Espacio de la Memoria que es maravillosa porque se hace en comunidad. ¿Y qué elegiste, Natalia Brite?
0: Elegí un dueto. Nosotros le decimos nuestra generación dueto, pero es un feat para las juventudes.
2: Ah, no sabía.
0: Feature, es una colaboración entre Woz y el Indio Solari, que es un espectáculo que quemarás.
4: Nada menos.

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1: Bueno, hoy quise traer a una mujer al espacio. Traje a Alfonsina Storni porque, bueno, porque sos una gran mujer, Nati, y porque me pareció lindo que pudiéramos charlar un poquito de esto. Recordemos que Alfonsina Storni es de origen suizo, vino a la Argentina, nació en 1892, siglo XIX. A los 4 años vino acá, vivió en Santa Fe, en Rosario, en Buenos Aires, publicó muchísimo, fue muy, muy duro para ella ingresar en el círculo de patriarcal de escritores. Sin embargo, con su capacidad y con su don de gente, su sensibilidad y su lucha, logró poder ingresar y poder publicar. Recordemos que en una playa de Mar del Plata en 1938 decidió que su vida terminara. Por eso dice la famosa canción "Te vas, Alfonsina, con tu soledad, qué poemas nuevos fuiste a buscar". Una mujer muy comprometida, muy creativa y muy mujer. El texto se titula "Cuadrados y ángulos". Casas enfiladas, casas enfiladas, cuadrados, cuadrados, cuadrados, casas enfiladas. La gente tiene el alma cuadrada, ideas en fila y ángulo en la espalda. Yo misma he vertido ayer una lágrima, Dios mío, una lágrima cuadrada. Este texto pertenece a la obra póstuma de Alfonsina Storni en su obra poética que fue publicada en 1968. Y la verdad que releyendo este breve poema me parece tan actual, tan... ¡Qué cuadrados que estamos! Cuántos ángulos se nos van cerrando, ¿no? De ser así de abierto, se nos van cerrando. Y cuánta cosa tan en fila.
0: Y lo que significa cuadrado.
1: Lo que para...
0: Cuando te dicen a vos, tenés cabeza cuadrada porque no entra más.
1: O es más cuadrado que una baldosa.
2: Bueno, depende qué baldosa. Son baldosas muy lindas.
1: No, esas son otras.
0: Bueno,
1: no son
0: lo
1: muy
0: de la
1: bien,
0: Natalia Brite.
3: Bien acotado.
1: Y vamos a la música, que también quiero dedicarte esta canción, Nati, personalmente. Esto me corté sola, perdón equipo, pero me corté sola y quiero dedicártelo.
2: Muchas gracias.

0: Acabamos de escuchar a Silvio Rodríguez, que interpretaba Me estremeció una mujer. Y con este tema nos vamos a la tanda.
1: Gracias, Duya. Porque luchamos por ella. Porque la conseguimos. Aquí el espacio publicitario.
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0: El miedo. Eduardo Galeano. Una mañana nos regalaron un conejo de indias. Llegó a casa enjaulado. Al mediodía le abrí la puerta de la jaula. Volví a casa al anochecer y lo encontré tal como lo había dejado, jaula adentro, pegado a los barrotes, temblando del susto de la libertad.
4: Tantas veces me mataron

0: resucitando de la tanda, pero al aire resucitando, porque hemos tenido una charla bastante interesante con la Natalia Brite, que nos está acompañando, porque tenemos millones de preguntas que le vamos formulando y cada vez nos sorprendemos más. Alberto.
1: Sí, lo que quería preguntarte fundamentalmente, vos mencionaste que hubo una situación como la tuya en 5 provincias más, sí, ¿no? Primero, ¿qué provincias son? Y si en esas provincias hubo movimiento como lo hubo acá en Mendoza, respecto a la preocupación, ¿no es cierto?, en defensa de estos espacios de memoria, ¿sí?
2: Mira, las otras provincias afectadas son La Pampa, Córdoba, Jujuy, Salta y Tucumán. Ajá. En alguno de estos lugares había una sola persona y no queda nadie más. En otras habían dos personas y queda alguien. No son, volvemos como

0: a repetir, porque por ahí hacemos tantas cosas que todo se fusiona y todo se junta. No son personas que estuviesen destinadas a un espacio de memoria, como yo misma no lo era. Yo no estaba por la Secretaría destinada específica y únicamente, y eso también está bueno aclararlo, uh-huh, al espacio de memoria. Uh-huh. Había un acuerdo de que funciona ahí la delegación y esto implica colaboración mutua. Por supuesto que lo buscamos, no fue magia, lo buscamos que fuese así para poder volcar trabajo ahí, ¿no? Pero somos personas que hemos atendido a toda la secretaría, ser nexo de toda y de todos los ámbitos de la secretaría, incluido lo que tiene que ver con sitios y espacios de memoria en las provincias. Entonces, en ese sentido, no, yo hasta donde entiendo el espacio de memoria más afectado en estos despidos es Mendoza, por el esquema que teníamos y tenemos nosotros acá de trabajo.
1: Es tu culpa, Nati.
0: Discúlpenme. Es tu culpa. Una vez más.
1: Después te quejas.
0: Después te quejas, ¿viste? Entonces, en primer lugar eso. Entonces, hay espacios de memoria en Córdoba, en otros lugares, pero que en la ligazón con una trabajadora de delegación de Secretaría de Derechos Humanos de la Nación, como teníamos acá, no había. Uh-huh. Porque ya también en otros sitios de Nación ya han echado gente, ya están, digamos, con muchos problemas en ese sentido, o las colaboraciones que había, los convenios de cogestión, como puede ser en la Escuelita de Famaillá, ya se había caído anteriormente porque la coordinadora Famaillá es una cogestión uh-huh entre la provincia, el Ministerio de Educación y la Secretaría de Derechos Humanos de la Nación, y eso, esa coordinadora ya la habían echado. Esto ya había sucedido hacía más de un año. Entonces, en esta ola es esto. Por otro lado, no quiero hablar de algo que no puedo estar sumamente sumergida y mis compañeros y compañeras también están afectadas y demás, pero hasta donde sé, hasta donde lo que he hablado, lo que hemos podido ver, y esto hay que reconocerlo, la repercusión, movilización, impacto, comunicados, expresiones, preocupaciones y demás que se vio en Mendoza con esta situación es increíble. Sí. Es no sé si no lo esperábamos porque tenemos una capacidad de inserción y de articulación que es muy grande, pero a mí por lo menos no ha dejado de conmoverme en lo personal y en lo colectivo, digo, porque entiendo también que hay una situación laboral, digo, que es individual, que es familiar y demás, pero hay una situación colectiva que también se ve afectada. Pero bueno, desde los comunicados de los propios organismos de derechos humanos, las palabras para la memoria, las expresiones del colectivo Juicios Mendoza, que es otro colectivo uh-huh que viene funcionando desde que comenzaron los juicios aquí en Mendoza, inició a través de los organismos en aquel momento con la Dirección de Carrera de Comunicación Social, pero continuado en todos estos años y ha ido mutando las formas, pues pasó por proyectos de extensión de otras maneras y hoy está conformado por gente de organismos, pero también por un montón de profesionales que laburan en la cobertura de los juicios, que también tuvieron unas formas de expresión increíbles, la Facultad de Ciencias Políticas y Sociales, que sacó una declaración a través de la gestión, ha mostrado su preocupación. Resalto algunas instituciones, porque no todas las instituciones estatales han reaccionado de la misma uh-huh manera, pero la Municipalidad de San Rafael, porque es un municipio con el que durante todos los años que ha existido esta delegación, incluso desde antes cuando estaba en la gestión provincial, hemos trabajado siempre muy bien con el Área de Derechos Humanos de San Rafael. Entonces también, de hecho, tenemos un esquema de trabajo previsto para el año que ojalá no se resienta, pero no lo podemos asegurar. Claro. Por parte nuestra, ¿no? Digo, todo esto ha sido impresionante. Los sindicatos, organizaciones sociales, de distintas maneras, llega a la expresión, la comunicación, el repudio, la exigencia de que el Estado no se retire y que el Estado siga cumpliendo sus responsabilidades ha sido impresionante.
2: ¿Tuviste alguna respuesta del secretario de Derechos Humanos de la provincia?
0: No lo conozco. ¿Existe? No.
1: ¿Hay derechos humanos en la provincia?
0: Tenemos que recordar,
1: a nivel oficial,
0: digo. Esto también está bueno decirlo. Uh-huh. Cuando asume en 2015 y ya en la gestión 2016 Alfredo Cornejo, baja la categoría, desjerarquiza también derechos humanos, que era una subsecretaría, la baja, la desjerarquiza a dirección. Está 8-9 meses sin nadie a cargo. Después estuvo funcionaria durante lo que restó de la gestión de Cornejo, durante la gestión de Suárez.

0: La segunda gestión de Cornejo tuvo otro director de Derechos Humanos que hace antes de las elecciones del año pasado, porque por los debates internos del frente de la coalición de gobierno de la provincia de Mendoza, se fue el director de Derechos Humanos, renunció. Y se supone, y esto lo dejo ahí, se supone que asumió una nueva autoridad esta semana en la Dirección de Derechos Humanos de la provincia, pero con quien no hemos tenido todavía ni ratificación, ni notificación, ni contacto, así que no, por parte del área de Derechos Humanos de la provincia.
1: Ni
0: no.
1: El nombre.
0: La verdad es que ahora no me lo acuerdo, pero, pero ha existido información periodística en las semanas. Claro, que informan que quién iba a asumir es una, no me acuerdo el nombre ahora, pero es una persona de San Rafael. Que, bueno, que iba a asumir, que viene de, en, si mal no recuerdo por lo que había visto, que viene, bueno, de, del radicalismo y que iba a asumir. Mira, pero bueno, no tenemos confirmación, no tenemos contacto.
2: La historia durante estos últimos años es que cualquier funcionario de puesto por este gobierno en derechos humanos no nos ha servido de nada, de verdad.
0: Mira, en la última gestión, que fue en la que estuvo Alejandro Verón, hubo un diálogo posible. Digo, yo no lo dejaría en un grado cero cuando ya hay diálogo. Bien. Porque la verdad es que cuando ya hay personas con las cuales te puedes sentar, acordar dos, tres cosas, hacer... A mí está bien, después podemos medir si es suficiente o no es suficiente, si alcanza para decir, bueno, el Estado está cumpliendo o no. Pero había una situación de que había un diálogo, había, ¿no? Y bueno, nada, que no haya autoridad es un problema. Por supuesto que si hay, hubiese una autoridad que fuese completamente refractaria y contraria, sería otro problema. No ha sido el caso. Digo, en ninguna de las dos, puede haber sido más o menos fructífero en las dos ocasiones que hubo en estos periodos. Pero ha sido posible un diálogo y eso siempre es mejor. Porque si, digo, si resguardamos las lógicas y los valores también democráticos, es esto, sí, esto es lo que también pregonamos y enseñamos y tratamos de trabajar mucho en el espacio de la memoria. Es considerar que el otro es alguien con quien incluso puedo no ponerme de acuerdo. No siempre es, siempre hay posibilidad de acuerdo. No, hay veces que no hay posibilidad de acuerdo.
1: Pero es alguien.
0: Pero hay diálogo. Capaz que nos ponemos de acuerdo, capaz que no. Lo que es seguro es que el otro no es una persona a eliminar, a sacar del mapa, a decirle afuera y listo. El otro no es. Bueno, esto trabajamos con la juventud, digo, para quienes se preguntan, además de la historia de el pasado reciente dictatorial, que se trabaja y el otro no es un eliminable.
1: Bueno, hablando
0: pisos
1: de
0: básicos, ¿no?
1: Hablando de diálogo, Natalia, con la Universidad Nacional de Cuyo, más allá de la Facultad de Ciencias Políticas y Sociales, ¿hubo respuesta de algún funcionario?
0: Tanto como respuesta, ¿no? Porque ¿qué respuesta tiene
1: o contacto, contacto?
0: Sí, ha habido contacto. Ha habido contacto a través del vicerrector. Del vicerrector, que se ha comunicado con algunos compañeros del movimiento expresando la preocupación. Porque esto genera preocupación. Digo, toda institución que se prese de... En este caso, no es una coordinación, una vinculación o un trabajo conjunto con la delegación de la Secretaría o conmigo, sino con el espacio para la memoria, que entienden, se ve resentido por esta situación, cualquiera que haya interactuado, no es el caso de San Rafael, con quien sí hemos tenido trabajo institucional como delegación y demás. La Universidad Nacional de Cuyo, no, por distintas circunstancias, no importa, no está ni bien ni mal, pero sí con el espacio de memoria, y ahí hay una preocupación. Entonces, así lo han entendido, y por ese lado ha ido también la expresión de, en principio, preocupación. ¿Qué vamos a hacer? ¿Qué, como...? En principio preguntando qué va a suceder, ¿no? ¿Qué tienen en mente? Bueno, habrá seguramente conversaciones hacia adelante en ese sentido. La Facultad de Artes, de Política, son las facultades con las que hemos trabajado siempre, o la Facultad de Educación. Tenemos pasantes, tenemos becarios, digo. Y esto ya lo estoy diciendo más como espacio de memoria. Lo que pasa es que para que haya pasantes, becarios y demás, tiene que haber alguien que pueda atender, que pueda coordinar, que pueda llevar adelante. Sí. Y esto es lo que se nos resiente. Yo no soy ni mucho, o sea, soy una partecita así chiquita del espacio para la memoria. Pero hay cosas que tiene que tienen que garantizarse.
1: Gestionarse.
0: Y hay que estar ahí. Y para poder estar ahí, tenés que poder estar ahí sin tener que estar en otro lugar. ganándote, por supuesto, la vida, el sustento de otra manera. No es tan difícil. Como...
2: No, estoy pensando que la Uncuyo está transitando un periodo preelectoral y que entonces estos contactos con vos, Nati, son de gente que ahora está ahí y en un mes no va a estar. ¿No?
1: Tal
2: entonces
1: vez.
2: Todo, sí. Claro, no, digo en general. Digo.
0: Igual ha venido como de diversos sectores. Digo, por ejemplo, voy al caso de Ciencias Políticas porque además es mi facultad, es donde yo egresé y demás. Al consejo directivo llegó a través de un sector, de una consejera, se aprobó, pero a través de la gestión, que no es el mismo sector, también, digo, hay como una amplitud en términos
1: de
0: los
1: listas,
0: sectores políticos que hoy están pensando en las próximas elecciones en la universidad. Y yo esto lo resalto.
2: Sí.
0: Hay, yo lo entiendo, un comportamiento que es institucional, que después, por supuesto, está atravesado por las elecciones, no nos vamos a hacer los desconocidos, sabemos cómo son estos procesos, pero entiendo que hay una mirada que
2: va
0: trasciende. Que trasciende y que lo entiende, y yo esto lo pongo en valor porque el colectivo y el espacio para la memoria ha logrado esto. Es un logro también, ¿no? Que se vea de esta manera.
3: Pero, ha llegado un mensaje. Así que podemos escucharlo.
4: Mi más enérgico repudio por una nueva decisión del Gobierno Nacional de devastación de la defensa por los derechos humanos y particularmente por el despido de la Nati, pilar fundamental en el funcionamiento del EPM por su compromiso, lucidez, amorosidad y firme convicción. Te abrazo siempre, Nati tan querida, Dede Bonoldi, de familiares de detenidos desaparecidos.
3: Gracias, Dede.
2: Queremos que llore, me parece.
1: Sí. Me parece que ya está llorando.
0: Lo logran, sí, lo logran. Un abrazo enorme, Dede querida.
1: Lloraste mucho, ¿lloraste?
0: Sí, me da mucha bronca, porque hay mucho... En estos 11 años hay... Que es lo que hablaba también con algunas personas, es... Hay... experiencia, hay conocimientos, hay metodología de laburo, hay toda una construcción que logra ponerse incluso por encima de situaciones conflictivas que existen y no las vamos a desconocer, y está bien el conflicto y demás, que está construido durante 11 años y te da bronca que se desarme de esta manera. Entonces eso sí, me preguntaba un compañero, me dice, bueno, pero por ahí tener que depender o tratar con estas gestiones que son tan hostiles, refiriéndose a la gestión mileísta, ¿no? Como si no me generaba en algún punto cierto alivio. Y yo les decía que ni un poquito de alivio me genera, porque yo estoy convencida por formación, y por convicción, pero también por formación, esto es así, de que el Estado es responsable. Así como el Estado fue responsable de los crímenes de lesa humanidad, el Estado es responsable en materia de derechos humanos, el Estado es responsable por la promoción, por la protección de los derechos, por la reparación, y las estructuras estatales de derechos humanos son la efectivización de esos derechos, y el responsable es el Estado. Entonces, más allá de que a mí me encante o deteste quién está en la gestión del Estado, el Estado es responsable. Entonces el Estado tiene que garantizar, tiene que poner un mínimo recurso, que son salarios. Ni siquiera estamos hablando, tendríamos que estar hablando de cosas mucho mayores.
3: Exactamente.
0: Entonces, en ese sentido, porque hay 11 años, que incluso delegar para armar otras formas de gestión es tiempo, es trabajo. Recién nos reíamos un poco, decía, que me dejen sin trabajo me da mucho trabajo.
5: Hablando del Estado y la poesía que leí, y todo esto que está sucediendo, que no se ve en la radio, son casas cuadradas y las lágrimas son cuadradas, como decía Alfonsina.
1: Vos sabés que estaba pensando en tu familia también. Tu hermana, tu mamá, tu pareja, tus hijes, que deben haber sentido el remesón, porque a veces uno dice, bueno, es un trabajador, una trabajadora, pero hay atrás toda una construcción que se moviliza mucho y que también sufre.
0: Sufren, yo creo que están, llevamos 9 días, sacaste.
1: Sí.
0: Ya había, y esto también es tremendo, porque en realidad ya veníamos de 2 años y medio, como con la espada sobre la cabeza. Exacto, sí. Sabiendo que podía suceder, en algún momento mis hijos y mi hija se dieron cuenta o se enteraron, digamos, tomaron noción de que esto podía suceder. Entonces, así como yo he estado 2 años y medio con esto puede pasar, esto puede pasar, esto puede pasar, ellos también, y les generan sus propias angustias. Y ahora, ¿qué pasó? También debo decir que están bancando mis hijos, mi hija, mi hermana, mi mamá, mi compañero, están bancando estoicos, bien, con fuerza, con esto, con alegría, pero por adentro les pasan mil cosas, ¿no? Pero bueno, entienden que por ahí tienen que acompañarme un poco más a mí, eso lo valoro un montón, pero claro que se ve afectado. Se ve afectado por eso, porque además es el trabajo, digo, además derechos humanos, espacio de memoria, todo, pero además es el trabajo.
1: Claro.
0: Que en este país viene afectadísimo en primera instancia.
1: Pensemos que son más de 200.000, 300.000 familias que
0: en
1: hay.
0: En el Estado, claro, hubo en este tiempo, y cuánto afectado y deteriorado está, porque se generan estándares hacia abajo, por supuesto, el empleo privado también.
1: Claro.
0: Porque el Estado, y volvemos a lo mismo, el Estado es el responsable, es el moderador, es el articulador social, es el responsable de establecer también estándares laborales, no solo como contratador, sino como establecedor de los límites y los estándares y la defensa de los intereses de las personas que trabajan también en relación en lo privado, ¿no?
1: Sí.
0: O los emprendedores, o las pymes, o las cooperativas. Pero bueno, todo ese piso de estándares y demás, y de derechos y de garantías, es el Estado. Entonces,
1: por ahí se tira el término genocidio. Por ahí en la plaza lo tiramos y quienes están en los derechos humanos se ponen un poco en
0: contra. Es un largo debate, sí, porque... Sí. Sí. Es un debate, es un gran, no me parece que sea el momento, pero bueno, a ver, igual, que, y esto vuelvo a lo mismo, qué personas, qué setentistas, que amo tanto esa generación.
6: Gracias.
0: Maravillosa, qué setentistas estén a esta altura, teniendo que discutir de nuevo si es genocidio o no es genocidio, qué está pasando, me parece de una injusticia nuevamente tremenda, tremenda, ¿me entendés? Esto también me duele un montón.
6: No.
1: Te revela. Por eso es que decís de bronca.
2: Nati, yo te voy a decir una cosa. También es sano para nosotros sentir que todavía tenemos ese cacho de energía.
0: No, ni hablar.
2: Para estos proyectos que ni siquiera son para nosotros. Son para los que vienen atrás nuestro. Y eso nos hace bien.
0: Sí, yo no, además estoy...
1: Pero también...
0: Lo sé porque están, veníamos un poco hablando de eso conmigo, esa capacidad, esa energía, esa vitalidad, esa fuerza. Que bueno, que con el avance de las generaciones se vive de otra manera, pero bueno, es increíble. Sí.
1: Bien, creo que...
3: Había quedado algo en por...
1: A él siempre le queda algo en el tintero, sí. Tiene la cabeza...
3: Contanos...
0: Sí.
3: Sobre el nodo.
0: El nodo.
3: Que está trabajando.
0: Sí, por suerte también hace un par de años en el EPM se sumó a trabajar desde ahí el nodo de la Red Nacional por el Derecho a la Identidad, más conocido como el nodo de abuelas, ¿sí? Que tiene a la nieta de identidad restituida, Claudia Domínguez Castro, a la cabeza, pero también con otras compañeras, está Alicia Boggia, está la Vale Perrone, está Mariana Herrera Rubia, está Margarita Báez, creo que no me olvido de ninguna, y si me olvido que me disculpen, las quiero un montón a todas. Están ahí trabajando y ponen el nodo, sumarlo, es un lugar de trabajo, pero es un lugar de también ir nucleando y hacer lugar de referencia a dónde ir. Entonces, esto de, che, ¿tenés dudas sobre la identidad? ¿Dónde vas? Los derechos humanos. ¿Y hoy dónde están los derechos humanos? Están en el espacio de la memoria, ¿no? Entonces van ahí y esto nos permite que también cuando...

0: las madres o las amigas, los amigos del padre, digo, estas cosas suceden, y hay casos que se han resuelto ahí, pues entonces el nodo está ahí, tiene sus propias redes, su propio teléfono, digo, tiene como sus formas propias de contacto, porque es un trabajo específico y que además articula con abuelas, pero sí, saber que está ahí el lugar para que lo puedan buscar en redes y que funciona ahí en el espacio para la memoria, y se trabaja también la identidad desde ese lugar con en los recorridos y en otras actividades. Hay un
1: Alberto.
0: contador de nietos y nietos. ¿Vieron? Quiero que lo sepan, porque desde que
1: Ah,
0: lo hemos
1: mira.
0: puesto en
1: Sí.
0: septiembre del año
1: ¿Y a
0: pasado
1: dónde?
0: para el aniversario del EPM, lo digo
1: Sí.
0: rapidito esto,
1: Sí.
0: pusimos con el nodo con el EPM, un contador de nietos. Cuentador, le dicen, porque cuenta historias, cuenta, ¿no? Sobre los nietos y las nietas,
1: Ah,
0: que tiene el número 140, porque son los nietos y
1: wow.
0: nietas
1: Sí,
0: que hemos
1: sí.
0: encontrado. Y desde que lo pusimos estamos esperando que suceda un nuevo, porque estamos esperando para ir y cambiar el número. ¿Vieron que
1: Claro.
0: Estela va y
1: Sí.
0: cambia el número
1: Va
0: cada vez
1: ella
0: que va? Bueno, estamos
1: personalmente.
0: esperando para hacer eso, así que próximo nieto o nieta, te esperamos un montón, y para hacer ese cambio está en el... Así que sepan que en cuanto suceda, estén atentos a las redes del NOE y del EPM, porque van a ver un cambio de número.
2: Buenísimo.
1: Bien, me parece que nos tenemos que ir, despedir a
2: Exactamente.
1: Natalia Brite, agradecerle muchísimo porque nos ha emocionado, porque nos ha enseñado, porque siempre está presente con esa energía que tiene, que es muy contagiosa.
2: Gracias, Natalia.
0: Gracias a
2: Gracias.
0: ustedes, al espacio Juipen, que son nuestro ejemplo actual de lucha de rondas, de uso de la plaza y del espacio público, así que maravilloso. ¿Qué
2: Sí.
1: le parece si nos vamos con el tema musical que usted eligió, Alberto?
2: Sí, un autor mendocino, así que vamos a escuchar a Tito Francia interpretando Niña de Arena.
1: Lo eligió Alberto Córdoba y nos despedimos de Sonia y nos despedimos de Lili y de
0: Y
1: mí.
0: de la
1: Me
0: Miriam y
1: voy a
0: de
1: despedir a mí
0: Nati.
1: misma.
0: La gran Miriam
1: Gracias,
0: Arancibia.
1: chicos. Sofi, gracias por todo.
3: Hago una pequeña salvedad. Es de Tito Francia, pero la interpreta Federico Lépez, que es un amigo acá mosquitero, así que.
1: Ah,
3: Sí.
1: bien. Wow,
3: Fui mal.
1: Federico, vamos.
4: Hasta el próximo sábado.

Segunda historia de tu ausencia. Si ahora digo amor, tal vez no diga que la ausencia me mira del fondo de tus ojos. Que aquí estuvimos juntos, que fue hermoso, y que el sol conocía tu perfil de memoria. Tal vez sea imposible que alguien sepa lo claro, lo luz que fue llevarte de la mano pequeña, como a un tallo mecido por un viento de música, hacia los territorios donde aguarda el silencio. Y ya que estás distante, ¿qué pensarán los árboles? ¿Qué dirán las canciones? ¿Cómo verá la noche mi soledad de río? ¿Dónde pondrán su ronda los niños de la tarde? ¿A dónde irán los pájaros sin tu risa y mi silbo? Y la calle tan solas con sus puertas inútiles, y las sombras sin besos, y los perros perdidos, ahora que la ausencia me interrumpe la boca, ahora que me esperas tan allá de los niños. Se nos ha muerto el año. Yo le veo el invierno hecho de un solo frío, de un solo tajo solo a la mitad de agosto, de una dura distancia larga, definitiva. Porque de pronto sobran los barcos, los andenes, y de pronto este rumbo ya no tiene sentido, como si nadie fuera hacia ninguna parte, o alguien hubiera muerto a mitad de camino. Alguien, mi voz, tu pelo, las cosas que no dije, la flor de tu vestido. Se nos ha muerto el año donde dejé tu nombre para que recobrara su condición de estío. Ya no sé. Nunca entiendo estas precarias sílabas. Cosas que no recuerdo de pronto me dominan. Te dije que tenías la piel como de humo, que de estarme en tus ojos me conozco el origen. ¿Te he enseñado el misterio de los árboles solos? ¿Sabes ya que tus manos son dos siestas dormidas? No sé. Nunca recuerdo tanta distancia, tanta canción que no he cantado cuando anduvimos juntos. Me dolería mucho no haberte dicho todo lo que llevo en la boca casi como otra realidad.

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10: Que sea ahora, Gimnasia, basta. Pare de sufrir, decía el Pastor a las 12 de la noche. Va a meter la pelota Crego. Haga zapado Riga Monti. Va Crego. Gimnasia. Gimnasia de primera, el Lobo es de primera. Contra todos, el Lobo del Parque.
11: Yo soy tu amigo.
10: Va Sebastián Villago. 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En cualquier rincón de la provincia de Mendoza, grítelo, leproso, grítelo, leprosa. 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
12: Final del partido. Amigos, amigas, en el estadio Feliciano Gambarte, no pudo sostener la categoría Godoy Cruz. Lágrimas, bronca, en el Gambarte, aplausos, aliento. Vendrán los reproches ahora, por favor.

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0: Hay hombres que luchan un día y son buenos. Hay otros que luchan un año y son mejores. Hay quienes luchan muchos años y son muy buenos. Pero hay los que luchan toda la vida. Esos son los imprescindibles. Bertolt Brecht.
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Bien. Eso que lleva hasta ahí, nena.

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2: Plaza con revolucioncita.
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1: El camino nunca tuvo fin.
2: Por eso siempre nos llamó.
1: El camino pide un fin.
2: Por eso se lo damos.
1: Somos el fin.
2: Por eso estamos en el camino.
1: Poco importa lo que pase antes del fin.
2: Por eso es hoy en vez
1: de mañana. Ramiro Prost.

0: Hay hombres que luchan un día y son buenos. Hay otros que luchan un año y son mejores. Hay quienes luchan muchos años y son muy buenos. Pero hay los que luchan toda la vida. Esos son los imprescindibles. Bertolt Brecht.
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